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0: Calle de los Ermitaños, del poemario Acordes Antipersona, de Eros García Núñez. Soledad se respira al andar, y al andar se hacen los pasos enjutos. Solo hay unos recuerdos absurdos, y el brillo del sol se ha ido ya. Aquel tiempo les hizo abandonar las memorias de caras amargas. En rostros antiguos, huellas rasgadas, lágrimas y aspereza de una vida pasar. Llora sin consuelo el árbol caído, y aun así siempre sigue floreciendo. Les abandonamos como a mendigos en el crudo e incomprensible destino. La visita obligada es el domingo, y nos reciben siempre sonriendo.
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0: ¡Truena! ¡Truena!
1: ¿Pero para qué la llama?
0: Tonto, si está deseando conocerte.
2: ¿Qué pasa? ¿Quién es este pimpollo?
0: ¿Pero cómo? ¿No lo conoces? ¡Es mi hijo!
2: ¡Coño! ¡El famoso Jaro! ¡Ay, la de cosas que he leído de ti! ¡Eh, Tomasa, Petra, Ángela, Cebollada, venid para acá!
1: ¿Pero qué es esta?
0: ¡Venga, Truena, no armes tanto follón!
3: ¿Pero qué tripas os ha roto? ¿Qué pasa?
4: ¡Pero sí, Jaro!
2: ¡Es el hijo de la
1: chica! ¿Qué pasa?
2: ¡El Jaro en persona! ¡El Jaro!
4: ¡Es un muñeco!
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0: Hola, estáis escuchando Radio Utopía en el 107.8 de la FM y esta es vuestra cita semanal con las películas de la José. Hoy os presento La Torre de los Siete Jorobados, obra maestra que destaca por ser una de las poquísimas incursiones del cine patrio de la posguerra en el género fantástico, el terror y el expresionismo alemán. Todo ello sazonado con un castizo costumbrismo madrileño. Pon la sintonía, otra vez.
1: ¿La sintonía?
0: Sí.

Película dirigida por Edgar Neville en 1944, con guión escrito por José Santunghini y el propio Neville, basado en la novela homónima de Emilio Carrere, publicada en 1920. El director de fotografía fue el francés Henri Barrière, que destaca por su impecable manejo de la iluminación expresionista, las sombras y la recreación de atmósferas misteriosas o castizas en entornos del plató. También cabe destacar la dirección artística y los decorados del alemán Sigfrido Burman, y la música fue compuesta por José Muñoz Molleda, o Molleda. La trama de la película está ambientada en el Madrid de finales del siglo XIX y la historia sigue a Basilio, un joven aficionado al juego. Una noche, el fantasma de Don Robinson de Mantua se le aparece en un casino para revelarle los números ganadores de la ruleta, pero a cambio le pide que proteja a su sobrina Inés y que investigue una misteriosa organización secreta liderada por el siniestro doctor Sabatino. Esta sociedad, compuesta exclusivamente por jorobados, opera en una ciudad subterránea oculta bajo el Madrid de los Austria. Para una película con tantos matices, Neville reunió un elenco brillante que dominaba a la perfección tanto la comedia como el drama de suspense. Antonio Casal interpreta el papel de Basilio Beltrán, al que aporta el contrapunto cómico y tierno al terror de la película. Isabel de Pomés, en el personaje de Inés, es la sobrina del fantasma. Guillermo Marín, como el doctor Sabatino, el gran villano de la historia. Félix de Pomés, como don Robinson de Mantua, el espectro elegante y trágico que guía a Basilio desde el más allá. Y también tenemos a la maravillosa Julia Lajos, como doña Magdalena, la madre de la bella Medusa, una de las actrices favoritas de Neville. Y Manolita Morón, como la bella Medusa, que era cupletista y tonadillera, que representa la noche alegre y canalla del Madrid de finales del siglo XIX. Y me vas a poner el corte número 1.

0: silencioso, caballero. ¿Le asusta abrir un paraguas bajo techado?
1: Seis goteras.
0: ¿Y usted, es supersticioso?
2: Mucho.
0: ¿Cree que los gatos negros significan traición? Porque tiene uno a los pies. Cuidado con dar vueltas a una silla, que tiene mala suerte. El caso es que Manola no podía salir a la calle sola. Ni los viernes, ni los martes, ni los 13. ¿Y saben lo que hacía?
3: ¡No!
0: ¿No saben lo que hacía?
3: Yo sí.
0: ¿Qué hacía?
4: ¡Tocaba la pianola!
0: ¿Para eso? Se quedaba en casa y tocaba la pianola.

El rodaje de La Torre de los Siete Jorobados es un hito del cine español, célebre por lograr un equilibrio perfecto entre localizaciones exteriores reales del Madrid antiguo y un deslumbrante despliegue técnico de decorados expresionistas en plató. A pesar de la minuciosidad técnica y el estatus de Neville, tenemos que recordar que Neville era aristócrata de padre conde o marqués o algo así, el rodaje tuvo que ejecutarse con presupuesto y celuloide limitados, propios de la dura posguerra. Debido a la escasez de recursos para efectos ópticos avanzados, el truco para que el fantasma de Don Ramiro entrara y saliera de las habitaciones se solucionó de la forma más teatral y clásica, que fue utilizando un cristal transparente y una precisa coordinación de iluminación en el plató. Para recrear la gigantesca e inverosímil torre invertida que bajaba hacia el centro de la Tierra, se utilizaron maquetas y trucos ópticos de perspectiva, muy avanzados para los medios de la época. La película se rodó en el Madrid de los Austrias, en la Plaza del Alamillo, en pleno barrio de la Morería. Es el punto clave donde Basilio se cruza con el malvado doctor Sabatino. La entrada secreta al inframundo se ubica justo debajo de esta plaza. La Plaza de la Paja sirvió para rodar las transiciones nocturnas y dar esa atmósfera misteriosa. La iglesia de San Pedro el Viejo, sus callejones aledaños con sus características pendientes y muros de ladrillo mudéjar, ayudaron a potenciar las sombras alargadas de los personajes. Toda la red de pasadizos, las catacumbas, las guaridas secretas y la propia torre se construyeron íntegramente en los estudios de Chamartín. Un trabajazo. Cabe destacar también el gran trabajo de caracterización, vestuario y maquillaje que estuvo liderado por el maquillador Antonio Florido. Su trabajo resultó clave para retratar las dos realidades de la película: la elegancia del Madrid de la superficie y la fealdad siniestra en el subsuelo. La relación entre el director, los actores y actrices y el equipo técnico durante la producción estuvo marcada por la camaradería, la libertad creativa y una enorme compenetración profesional. Neville no ejercía como un director tiránico, sino como un anfitrión entusiasta que lideraba a un grupo de creadores de primer nivel. En cuanto al tema censura, que ya sabéis que a mí me gusta mucho, esta película es una rareza en la posguerra. En plena década de los 40, el cine oficial de la dictadura franquista promocionaba dramas históricos, religiosos o patrióticos. Y que Neville lograra sacar adelante una historia de fantasmas, hipnotismo y sociedades criminales fue una anomalía absoluta que esquivó la censura gracias al estatus del propio director, algunos cambios preventivos en el guión y el uso inteligente de la comedia costumbrista. La censura percibió la obra como inofensiva, cómica y folclórica y no captaron la profunda transgresión visual y estética que escondía su atmósfera expresionista. Para la época y para el régimen, el expresionismo alemán estaba considerado pues como un arte decadente y además extranjero y horrible, ¿no? Y porque además esta película bebe directamente de clásicos del cine alemán como el gabinete del doctor Caligari o Metrópolis. Y lo brillante de la película es su capacidad para mezclar ese terror gótico europeo con el ambiente de los sainetes madrileños.

0: Bien, ya hemos llegado.
1: Le estoy muy agradecido, señor...
0: Mantua. Robinson de Mantua.
1: Basilio Beltrán, para servirle. Señor Mantua, me agradaría conocer su sistema. Al principio creí que se trataba de una simple progresión geométrica, pero luego cuando...
0: Sí, mucho más fácil. Antes de que la bolita se ponga en movimiento, yo ya veo el número que va a salir premiado.
1: ¿Cómo? ¿Que ve usted el número? ¿Y dice usted que eso es fácil?
0: Sí, muy fácil, pero ya hablaremos de eso otro día. Le he buscado a usted porque le necesito.
1: Si en algo puedo serle útil, me tiene a su disposición.
0: Puede usted. El que me viese usted como me ve usted ahora, el que me oyese hablar como me oye en este momento, era lo más difícil. Y eso ya se ha conseguido. Es usted un hombre sensible a las sensaciones ultraterrenas.
1: ¿Cómo?
0: Quiero decir que su imaginación traspasa el mundo de lo normal.
1: Posiblemente. No me había dado cuenta.
0: Querría usted ayudarme en una extraña empresa. Usted posee unas facultades extraordinarias. Acompáñeme. Aquella es mi casa.

0: He tenido mucho gusto en conocerte.
1: El gusto y la suerte han sido mías. Cuidado. ¿Qué tiene usted?
0: No se asuste. Es una vieja herida, la que causó mi muerte.
1: Pues buenas noches. A su disposición. Adiós, adiós.
0: Desearía volver a verle. Mañana a las 10. Querría venir a esta casa.
1: Sí, señor.
0: Pues bien. Favor, por favor. Usted me ayudará en mis experimentos y yo le diré en qué número cae la bolita. ¿Ah? Y no se olvide que le espera la bella medusa.
1: No, señor, no se me olvida. ¿Cómo sabe que...? ¿Dónde se...?
2: ¡Ahí va, Zopanoli!
3: Bueno, la recepción de la Torre de los Siete Jorobados es uno de los fenómenos más curiosos de la historia del cine español. Experimentó una transformación radical, pasando de ser un absoluto fracaso de crítica y público en su estreno a convertirse en una venerada obra de culto y obra maestra incontestable. Cuando la película se estrenó el 23 de noviembre de 1944 en Madrid, la reacción de los críticos y público fue gélida. De hecho, solo aguantó 7 días en la cartelera antes de ser retirada por falta de espectadores. La crítica de la posguerra no supo entender el atrevido experimento de Neville y lo tacharon de caótico y excéntrico. Y les parecía incomprensible que una historia de fantasmas, hipnotismo y pasadizos góticos estuviera salpicado por chistes de chulapos. No encajaba en los moldes estrictos del cine de la época, que bueno, pues que promovía otro tipo de cine más severo, patriótico, etcétera, ¿no? Y tuvieron que pasar décadas para que la crítica rescatara la película del olvido y apreciara su verdadera genialidad. En 1981, el Festival de Cannes la redescubrió internacionalmente y los críticos europeos y americanos quedaron fascinados al descubrir que la España de los años 40 había alumbrado una joya expresionista que rivalizaba visualmente con los clásicos de Hollywood o del cine alemán. Está considerada como la película decana y fundacional del cine fantástico y de terror en España. Los críticos también se rinden ante la fotografía de Henri Barrière y el diseño de producción de Siegfried Burman. Se alaba también la inteligente crítica oculta bajo su capa de humor candoroso, en el cual se esconde una sutil sátira social sobre la posguerra. El único premio que le concedieron en su época fue el del Círculo de Escritores Cinematográficos y fue para Henri Barrière por su fotografía.
4: ¿Quién es? Soy yo, no se asuste. Como esta mañana llego tarde a la cita, he tenido que venir esta noche a hablar con usted.
5: Me quedé dormido. Pasé una noche muy mala.
4: Lo sé, lo sé.
5: ¿Cómo lo sabe usted?
4: Yo sé muchas cosas. Pero en fin, no he venido a hablar de esto, sino a decirle que le he buscado por sus extraordinarias condiciones psíquicas y porque al mismo tiempo me parece usted un hombre de bien.
5: Muchas gracias. Dígame, ¿en qué puedo servirle?
4: Yo no me suicidé. A mí me asesinaron. Sin embargo, al venir a verte, no me guía ningún rencor. No hay daño humano que se recuerde con odio cuando se traspasa el límite de las dos vidas. De la vida terrena, solo echo de menos una estatuilla que tenía en mi despacho. La Venus de Milo.
5: ¿Sería una reproducción?
4: Sí, una reproducción sin valor. Pero es que la Venus me gustaba a mí como mujer. Era mi tipo. Cada uno tiene sus debilidades.
5: ¿No será para decirme esto para lo que me busca?
4: No, se trata de mi sobrina.
5: ¿De la joven de los libros?
4: Sí, le amenaza un grave peligro. Hay algo que importa más que la vida. Y yo no puedo hacer nada. Tienes que ser tú que aún perteneces al mundo.
5: Dígame, ¿qué debo hacer?
4: No es necesario. Tú encontrarás el camino. Te diré que la felicidad te acompañe en la vida terrena y que en la vida inacabable te sea concedida la luz.
6: Hola.
4: Muy buena.
6: Ya estoy aquí. ¿Qué querías? ¿Quién me ha llamado?
4: Yo no. Como no sea que el señor.
6: Yo no he llamado a nadie. ¿No estaban ustedes haciendo dar vueltas a un velador?
4: No. ¿Qué no hacer espiritismo? Debe ser en otro piso.
6: Ah. Usted, por lo que veo, también es de allá.
4: Sí, también soy de allá. Soy el profesor Robinson de Mantua. ¿Usted quién es?
6: Yo soy Napoleón. Mucho gusto.
4: El gusto es mío.
6: Entonces, ¿está usted seguro de que no me han llamado?
5: No. Yo no he llamado a nadie.
6: Si no me extraña, me llaman de todas partes. En cuanto cinco sujetos se ponen alrededor de un velador para conversar con los espíritus, me llaman a mí. No para un momento.
4: Busquen otro piso.
6: Eso haré. Deben ser los del principal. Pues buenas noches y perdone si le he asustado.
5: No me ha asustado usted nada.
4: Adiós, Basilio. Y no olvides lo que te he dicho.
6: ¿Pase usted? No. Usted primero, profesor.
4: No, de ningún modo, majestad.
6: No lo consiento.
4: Señor.
3: Y ya para ir terminando, si aún estás dudando si ver esta joya en blanco y negro, te diré algunas razones de peso por las que la Torre de las Siete Jorobados es un visionado imprescindible para cualquier amante del cine. Es una anomalía única en el cine español. Edgar Neville se desmarcó con una maravillosa fantasía de fantasmas, hipnotizadores y ciudades subterráneas. Verla es descubrir que el cine español de los años 40 podía ser increíblemente libre y original. El fascinante choque entre terror gótico y el casticismo madrileño y cómo mezcla dos mundos que parecen imposibles de unir. Si te gusta la magia del cine clásico, vas a disfrutar con sus trucajes visuales. Es una lección de pura artesanía cinematográfica. Y el magnetismo de sus actores, aunque Antonio Casal está espléndido como el ingenuo protagonista, la película te atrapará por sus secundarios de lujo, Guillermo Marín, que compone a un doctor Sabatini absolutamente elegante y perturbador, y el contrapunto cómico de Julia Lajos, como la madre de la cupletista, es oro puro para la comedia. No olvidemos que Julia Lajos era la actriz fetiche casi, quitando a Conchita Montes, de Edgar Neville. Y ya, pues nada más. Si con todo esto que os he contado no la veis, pues vosotros os lo perdéis. Y aquí los he tenido muy calladitos para que no me descentren, pero los tengo que saludar. A Cavi, por el mando de la mesa. Aquí a la derecha mía, a Raúl, el compañero de la butaca, que se ha quedado.
7: Qué gusto escucharte en el programa en directo.
3: Y a la izquierda tenemos a Arturo.
8: Un programa muy guay. Muy guay porque es que, muy castizo también. Sí, sí, sí. Y a mí, Florio Cerrado, pues claro, estaba comentando pues que sí. Yo había estudiado la Pasada de la Paja.
3: Vamos, la que Paja, te he llevado a tus momentos.
8: Me has llevado a mi adolescencia, sí, a mi juventud, a toda esa zona y muy curioso. Sí.
3: Y luego ahí fuera tenemos a Miguel Ángel que lo está escuchando por la radio de fuera.
7: Sí, por ahí anda.
3: Por ahí anda Miguel Ángel, sí, ahora, que también...
9: Ahora devuelve el saludo.
3: Exactamente. Y luego, pues bueno, también pedir un poco perdón por al ser el primer programa de la temporada, he venido un poco desentrenada, ¿eh?
8: Genial.
7: Perfecto. A mí me gusta mucho. Bueno, sí, mucho, mucho.
3: Pues nada, que gracias por quedaros a escuchar.
7: Sí, sí, ha sido un gustazo.
8: Sí.
3: Y cortito, ¿eh? No, sí, no. Nada, vamos. Sí. Esto es mejor que ir al médico. O peor, depende. Bueno, que hasta el viernes que viene.

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0: You Go To My Head. La composición de J. Fred Coots y Haven Gillespie. Un estándar de jazz que, bueno, ha grabado un montón de gente, un montón de vocalistas han grabado este You Go To My Head, bueno, vocalistas e instrumentistas de jazz, porque es un auténtico estándar. Aquí lo escuchábamos en la versión de Cassandra Wilson, una cantante nacida en Jackson, Mississippi, en el año 1955 y fallecida el pasado 1 de septiembre, con 70 años. Una muy triste noticia para el mundo del jazz y para el mundo de la música en general. Aquí estamos, Carlos Somavilla en el control de sonido y Javier Cuenca delante del micrófono, en la edición número 94 de Más que Jazz y primera de esta nueva temporada. Este es el primer programa que hacemos después del verano. Espero que hayáis disfrutado mucho de la estación estival. Y aquí estamos de vuelta en Radio Utopía, en el 107.8 de la FM y en radioutopía.es. Cassandra Wilson, desde luego una cantante con personalidad. Esta versión de You Go To My Head que escuchábamos la incluyó Cassandra Wilson en su disco Coming Forth by Day, sí, el álbum que ella publicó en el año 2015. La producción era de Nick Loney. Y bueno, desde luego esta versión de You Go To My Head tenía una textura muy especial, ¿no? Era, bueno, pues tenía como un aire de banda sonora, ¿no? Esas cuerdas ahí que pueden recordar incluso a los arreglos que hacía John Barry, por ejemplo, para las películas de James Bond. Muy curiosa la versión esta de You Go To My Head. Y Cassandra Wilson, desde luego, una cantante con enorme personalidad, una cantante que no necesitaba grandes aspavientos vocales o grandes piruetas para, desde luego, tener un estilo dentro del jazz absolutamente personal. Vamos a seguir comprobándolo en estos primeros minutos de Más que Jazz que le vamos a dedicar a esta gran vocalista, cuyo tono, cuyo corte vocal nos puede recordar al de Nina Simone, pero aplicando dentro de ese estilo vocal, de esa forma de cantar o de ese corte vocal, digamos, aplicando desde luego un estilo muy personal, como os decía, el de Cassandra Wilson. Ya digo que lo vamos a poder seguir comprobando. Su álbum de 2015 nos vamos a ir ahora a su disco de 2003. Ese disco se titulaba Glamour, algo así como glamurosa. Y en ese álbum, Cassandra Wilson hacía esta también muy curiosa versión de un tema de Sting, que incluyó en su disco Nothing Like the Sun, un disco publicado en 1987. Ahí estaba este maravilloso Fragile.
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Fragile o Fragilia, el tema, el clásico ya de Sting, de su disco Nothing Like the Sun, un tema que se publicó en el año 1987 dentro de ese disco, en la versión de Cassandra Wilson en clave latina, prácticamente, ¿no? Tenía una sonoridad bastante latina esta versión que incluía Cassandra en su disco Glamour del año 2003 con la producción de Fabrizio Sotti, que también es el productor de otro disco de Cassandra Wilson, el publicado en el año 2012 y titulado Another Country. Y dentro de ese disco, quizá por esta conexión italiana, ya digo que el productor es Fabrizio Sotti, pues quizá la llevó a incluir esta versión de un clásico de la música italiana, una composición de Eduardo Di Capua y Alfredo Maciucci, titulada O Sole Mio, un verdadero clásico. Bueno, pues aquí tenemos a Cassandra Wilson cantando en italiano esta versión del famosísimo O Sole Mio.

Oh Sole Mio, uno de los clásicos indiscutibles de la música italiana, composición de Eduardo Di Capua y Alfredo Machucci, en la versión que hacía Cassandra Wilson, que grababa para su disco del año 2012 titulado Another Country, con la producción, como os decía, de Fabrizio Sotti, junto a ella misma, junto a la propia Cassandra Wilson. A ella le hemos querido dedicar estos primeros minutos de Más que Jazz. Bueno, que esta vocalista norteamericana de Mississippi que falleció el pasado 1 de septiembre. La verdad es que no es agradable empezar una nueva temporada de un programa de radio, bueno, pues dando esta triste noticia, haciéndonos eco de esta triste noticia del fallecimiento de una figura de la música como la de Cassandra Wilson. Bien, vamos a continuar ahora con música nueva, aunque el disco que os propongo escuchar ahora, bueno, se publicó hace unos cuantos meses, pero es un disco muy interesante que, bueno, entre todo el fárrago, digamos, el torrente de novedades musicales que se producen todas las semanas, pues a veces se quedan discos en el tintero que, bueno, pues no da tiempo a programar, que nos pasan desapercibidos. Pero bueno, siempre está bien recuperar discos así. Y me estoy refiriendo al debut de una cantante y compositora británica, concretamente de Dorset, llamada Olive Jones. Olive Jones. Bueno, pues ella ha publicado un álbum titulado For Mary, y la verdad es que es un álbum francamente interesante. No es un álbum de jazz, pero sí hay en el disco, desde luego, pues reminiscencias de tanto de jazz como de soul. En fin, es un álbum que está dentro de la línea de este programa. Es un disco que ella misma ha producido, la propia Olive Jones, cuyo verdadero nombre no es Olive Jones, sino Olivia Batacharji. No sé este apellido de dónde procede, pero en cualquier caso, ya digo que la música que hace esta chica es francamente interesante. Lo vais a poder comprobar inmediatamente. Vamos a escuchar uno de los temas de este disco. Vamos a escuchar dos, en realidad. Pero este primero que vamos a escuchar lleva por título, bueno, como el disco. El disco ya se llama For Mary y el tema que escuchamos, que es una composición de la propia Olive Jones, lleva por título con este mismo nombre, con el nombre de Mary. Así que lo escuchamos. Olive Jones, Mary.

Olive Jones y este tema, Mary, que bueno, pues es con el que arranca este disco que os comentaba, que lleva por título For Mary. Y el crítico Fernando Neira, en la reseña que hacía en su blog de Un Disco al Día, bueno, indicaba que la voz de Olive Jones puede recordar a la de otra cantante con apellido Jones, que es Norah Jones. Y efectivamente, hay algo en la forma de cantar de Olive Jones que, bueno, pues tiene cierta similitud con, desde luego, el corte vocal y la forma de interpretar de Norah Jones, efectivamente. Bueno, pues os decía que vamos a escuchar otro tema de este disco de Olive Jones, el primero, recuerdo que es el primero que publica, y desde luego hay que seguirle la pista a esta chica. Y bueno, pues dentro de ese mismo disco vamos a escuchar ahora una composición de la propia Olive Jones junto a, en este caso, Chris Dagger. El tema lleva por título Planes.

Plans, dentro del primer disco de Olive Jones. Ya os decía, desde luego, muy sorprendente lo que hace esta chica, con la mirada puesta además en el pasado, desde luego, pero con un estilo realmente interesante, realmente notable, y vale la pena escuchar este álbum en su totalidad, desde luego, este For Mary, publicado por Olive Jones. Vamos ahora con la Tedeschi Trucks Band, este grupo, bueno, este proyecto que lideran la cantante y guitarrista Susan Tedeschi y su marido, el guitarrista Derek Trucks, de ahí el nombre de Tedeschi Trucks Band. Bueno, pues ellos han publicado un nuevo álbum, un disco titulado Future Soul, bueno, también es un disco que tiene unos meses, pero también francamente interesante. Ya han sonado por aquí a Tedeschi Trucks Band en Más que Jazz. Vamos a escuchar una composición del propio guitarrista, del propio marido de Susan Tedeschi, de Derek Trucks, junto a Mike Matheson, que es otro integrante de esta banda. Bueno, contando aquí con la producción de Mike Elizondo, un tipo que ha producido, entre otros, a Ry Cooder, Eminem o Fiona Apple. Y bueno, aquí se encarga de la producción, del sonido de este disco de la Tedeschi Trucks Band. Vamos a escucharlos en este fantástico Crazy Crying.

0: blues eléctrico muy bueno, el que factura la Tedeschi Trucks Band, ya habéis podido comprobarlo en este Crazy Crying de su disco Future Soul, que publicaron hace unos meses. El proyecto, integrado, ya digo, por la cantante y guitarrista Susan Tedeschi y su marido, el también guitarrista y compositor Derek Trucks.
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Bueno, la canción la conocéis perfectamente, ¿no? Supongo, If You Leave Me Now, el éxito del grupo Chicago de 1976 que incluyeron en su disco de ese año Chicago 10. Ya sabéis que Chicago, esta banda que, bueno, empezó haciendo, digamos, rock progresivo y que luego, bueno, se pasó a una música más pop, quizá, ¿no? Como ejemplo este, If You Leave Me Now, sin ir más lejos. Bueno, pues ya digo, sus discos generalmente se titulaban con el número, o sea que este era el décimo y se titulaba Chicago 10. La versión que hemos escuchado corre a cargo de un crooner llamado Anthony Strum, que contaba con la colaboración vocal, en este caso, de la cantante Pamina Beroff. Juntos interpretaban este If You Leave Me Now en un disco titulado And Then We Kiss. And Then We Kiss. Y en ese disco, Anthony Strum realiza versiones de diferentes estándares de jazz, pero también incluye esta estupenda adaptación del If You Leave Me Now, en clave bossa, digamos, en clave bossa. Y en clave bossa también está el tema que vamos a escuchar ahora, Ultra Blue. Ultra Blue es el proyecto del teclista estadounidense John Smatla, ya ha sonado aquí en Más que Jazz. Y John Smatla, en su nuevo disco con su proyecto Ultra Blue, titulado Something Like Summer, algo así como algo como el verano, pues precisamente en el tema que da título a ese álbum, pues tiene también una, digamos, una inspiración, pues claramente de Bossa Nova. Vamos a escucharla, vamos a escuchar este tema. Ultra Blue, Something Like Summer.

Something Like Summer, en el nuevo disco del proyecto Ultra Blue. El proyecto del teclista norteamericano, como os decía, John Smatla. Y en este tema que acabamos de escuchar, pues había una voz femenina, una vocalista haciendo ahí voces y cantando. Y esa vocalista no es otra que la cantante argentina Gabriela Anders, la gran Gabriela Anders, que allá por el año 1998 nos fascinó con un disco que llevaba por título Wanting. Y bueno, vamos a recordarla, vamos a sacar el retrovisor aquí en Más que Jazz, que ya sabéis que es algo que nos gusta hacer a menudo, para recordar ese fantástico álbum de Gabriela Anders, un disco, por otro lado, que contaba con excelentes músicos. Por ejemplo, ahí estaba Greg Carucas en los teclados, Kirk Whalum en el saxo tenor, Larry Kimball en el bajo, Lil Jon en la batería, Luis Conte en la percusión y Nils en la guitarra. Por lo que se refiere al tema que vamos a escuchar ahora y que era justamente el que daba título a este fantástico disco de Gabriela Anders que os comentaba. Esta maravillosa canción que ya va a sonar, titulada Wanting.

Gabriela Anders, Wanting, en su disco del mismo título publicado en el año 1998, una composición de la propia Gabriela Anders junto a Eugene Ruffolo. Un tema con aires brasileños, como podéis habéis podido comprobar. De hecho, en este disco, Gabriela incluía una versión del Girl from Ipanema, concretamente. Así que, bueno, está claro el gusto por la música brasileña. Y anda que no sonó esta canción en el año 1998, ahí fue donde yo la descubrí, de hecho, en el programa Área Reservada del añorado Antonio Fernández en Radio 3. Le dio mucha cancha a este tema y a Gabriela Anders. Bueno, ahí descubrí esa canción y tantas otras maravillas, ¿no? En ese programa de Radio 3, en Área Reservada. Gabriela Anders, pues eso, que ahora colabora con el proyecto Ultra Blue en ese tema que hemos escuchado y queríamos recordar esta maravilla de tema, Wanting, de su disco de 1998. Vamos ahora con Pete Velasco. Pete Velasco, que es un cantante y multiinstrumentista norteamericano y que ha publicado un disco que lleva por título J. Hurt, con interrogante, J. Hurt, y dentro de ese disco, bueno, y con un, vais a ver, con un sonido muy especial, el de este hombre, con una atmósfera muy, muy sugerente, la música que hace, y bueno, pues dentro de este álbum, como os decía, esta pieza que lleva por título Love It Then It Rains.

Pete Velasco y este Love It When It Rains. Y en la parte final habréis visto que Pete Velasco le hacía un guiño a un tema de Stevie Wonder, al tema Ash de Stevie Wonder en concreto, le quería hacer ese guiño Pete Velasco. Y bueno, Pete Velasco, que además colaboraba, pues no lo he dicho antes, pero colaboraba tocando el saxo en el tema de Ultra Blue que habíamos escuchado, el tema de Something Like Summer. Bueno, pues el saxo que había en la parte final de ese tema lo tocaba el propio Pete Velasco, que es cantante, ya digo, y multiinstrumentista. Le da a diferentes instrumentos, a muchos instrumentos. Carlos Somavilla ha estado en el control de sonido y Javier Cuenca delante del micrófono en esta primera entrega de Más que Jazz de la nueva temporada. Y bueno, programa número 94, edición número 94 de Más que Jazz, y que bueno, hacemos en directo todos los lunes aquí en Radio Utopía, en el 107.8 de la FM y en el en la web, en www.radioutopia.es. Ahí podéis encontrarnos y no faltar a esta cita que tenemos con el jazz y con otras músicas tan elegantes como el jazz. Vamos a terminar el programa de hoy con Arthur Thompson, que es un cantante y baterista estadounidense y que tiene un disco nuevo publicado titulado Keep on Dreaming, y en el que hace esta versión que vamos a escuchar de un tema de Roberta Flack, un tema que Roberta Flack grabó en 1988 en su disco titulado como el tema, precisamente, Oasis, una composición de Marcus Miller, del bajista de Marcus Miller y de Mark Stephens. Por cierto, este verano he visto un documental en Prime Video, está en Prime Video, lo podéis ver ahí, titulado Marcus, que me ha gustado mucho, en el que Marcus Miller pues habla de su trayectoria, precisamente como bajista, como acompañante de grandes músicos como Miles Davis, y la verdad que es un documental francamente interesante. Lo podéis encontrar, ya digo, en la plataforma Prime Video, la plataforma de Amazon. Bien, pues nada, vamos a dejaros con esta versión de Oasis, el tema de Roberta Flack, en este caso la voz y la batería de Arthur Thompson. Así que con él os dejamos. Hasta el próximo lunes.

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0: Muy buenas, ¿qué tal? Último día de la semana, Ternasca, Roxa Rosae al control técnico como cada día.
1: Hola, buenos días, buenas tardes y buenas noches.
0: Y a los alaridos como cada día también, tu amigo vecino Santi Pequeño Ternasco.

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0: hoy nos ayudan a abrir la gente de Manzanares River Blues.
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0: Con este tema, corte número 10 de su álbum debut, Largo Recorrido, el corte número 10, que se llama Lobo Gris. Y los madrileños nos van a estar acompañando durante la primera parte del programa con más canciones de esa fantástica ópera prima.

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Pasajeros al tren de Pequeño Ternasco. Esto se pone en marcha y no para. Os tenemos preparado un auténtico programazo, como cada día, por otra parte. Y quien no quiera venir en tren, en moto. Oye, no me esperaba yo que nos fuesen a ayudar tanto a la Manzanar y River Blues a la hora de presentar el programa, ¿eh? Bien, bien. Pero tenemos mucho más contenidos en el día de hoy y tenemos un auténtico estrenazo en exclusiva. Siento que has comisiones. Y vamos a empezar con todos esos contenidos ya de ya, no sin antes, que ya se me olvidaba. Dedicarle el episodio 1055 pues a dos de nuestras fans en redes sociales. En este caso, el Facebook, el Caralibro.

0: Este episodio 1055 de Pequeño Ternasco va dedicado una vez más para esa gran fan y oyente que es Elena Álvaro López, que siempre, siempre está atenta y comparte el programa entre sus seguidores, comenta, le da me gusta, una auténtica barbaridad. Muchísimas gracias, Elena. Luego la sorpresa ha venido con el otro homenajeado en el día de hoy. Que se ha puesto contentísimo, pero contentísimo. El amigo Manolo Cabrera, tan contento se ha puesto que nos dice: gracias, es lo más potente que me ha ocurrido en la red. Un episodio dedicado y un honor compartirlo con Elena y todos los oyentes. Muchas gracias a ti, Manolo.
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0: Qué detallicos, que te ponen más contento que si te hubiera tocado la lotería.
3: Si nos ponen más contentos ellos a nosotros.
0: Qué gozada, qué gozada.
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0: Pues otros que son muy, pero que muy agradecidos y que no los conocemos hace mucho tampoco, son los primeros protagonistas del programa, Roxa Rosae.
3: Malverso, reserva ya su segundo sencillo.
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0: El próximo viernes 12 de diciembre tenemos Tajo y Faena a destajo.
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0: Porque hay un montonazo de novedades y estrenos en forma de sencillos, adelantos a nuevos discos. Bueno, una auténtica barbaridad. Uno de ellos, este que te acaba de anunciar Roxa Rosa, el segundo adelanto a lo que va a ser el nuevo disco de los catalanes de los de Sabadell, Malverso. Un disco que llevará por título, te lo vamos a desvelar ya, Bocanadas de Hiel. Y ese, el segundo adelanto a ese nuevo disco, ese adelanto que, como te comento, será el próximo viernes, día 12, llevará por título Noches de Desvelo. En el artículo correspondiente al podcast de este episodio 1055 de Pequeño Ternasco, que tendrás disponible a partir de las 9 de la noche, hora Madrid, en la web de asaltomatarradiorock.com y en nuestras redes sociales, podrás ver la portada de ese segundo adelanto, la portada de ese Noches de Desvelo. Y debajo de la portada te vamos a dejar enlace directo para que hagas la reserva, el pre-save, que dicen ahora los modernetes. Yo poco sospechoso soy de ser español de bien, pero de verdad, habiendo tantas palabras en castellano, tener que utilizar tantos anglicismos no es una cosa con la que esté yo muy de acuerdo. Que al final también caigo, porque también caigo, pero procuro que no sea tanto, porque estamos absolutamente invadidos con el... Es que yo siempre lo digo, lo único que me parece bueno de Españistán es su idioma. Variado y precioso.
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0: Y con un amplísimo vocabulario. Bueno, fuera de esta crítica que me acaba de salir a mí de las extrañas, os vamos a dejar enlace, link al pre-save reserva de ese segundo adelanto de los Malverso, que se estrenará el día 12 de diciembre. Si entras a ese link, no te cuesta dinero para nada, simplemente te mandará un aviso para que puedas escucharla el día que salga. No te la vamos a poner hoy, obviamente, porque sale el día 12. Esta sí que no la tenemos. Hay otros... todos los lanzamientos que hemos hecho para el día 12 tenemos ya las canciones y nos hemos abstenido de ponerlas porque, por respeto a las bandas que nos han pedido que no las pusiéramos, que preferían que se hiciera el estreno pues cuando habían querido ellas, ¿no? Y ahora sí vamos a tener unos cuantos estrenos en exclusiva el jueves día 11, pero unos cuantos. Este no, pero lo que sí que vamos a hacer es escuchar el primer adelanto, ese auténtico temazo llamado Febrero del 37, en el que los Malverso contaron con la colaboración de La Desbandada. Precisamente, Febrero del 37 es la fecha de ese trágico evento.
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1: Los Electric Flames. El fantástico quinteto madrileño de hard rock, tras el exitazo de su última actuación en la capital de Españistán, está de subidón. Y tienen cositas que contarnos. Han cerrado ya 3 fechas para este próximo 2026, pero esperan que salgan más. El 24 de enero estarán en Bilbao en la Sala Azkena. El 27 de enero en la Fan House de Madrid. Y el 23 de mayo repetirán otra vez en esa misma sala. Más que nada, pues sobre todo porque el 27 de enero es martes. Iba a decir que así los podía haber puesto el 28 de diciembre. Bueno, nuestra más sincera enhorabuena. Estaremos bien atentos a esas nuevas fechas y novedades. Y no pensamos tomarnos, en cuanto a

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2: Pues además le estamos dando bastantes vueltas porque es un EP y tiene 4 temas. Se llama Perturbaciones Gravitacionales y es el tercer trabajo discográfico de los cántabros de los santanderinos Maxwell y Smarts. No tienes pena, no oculto mi pasión. Del cual estamos escuchando el corte número 3, Sin Trampa ni Cartón. En mi interior, y al final, no como el Viña Rock. Que yo no tengo. Luego hablamos un poco del Viña Rock, que ya está empezando otra vez.

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0: Joder, el corte número 3 de largo recorrido, el álbum de la manzana de River Blues, se llama Falsa Moral. Os aseguro que no la hemos puesto a posta. Ha saltado porque la teníamos puesta en la lista de reproducción justo cuando os iba a comentar un poquito por encima algo del Villarrock. Le pega, ¿eh? Lo de Falsa Moral. Falsa Moral y Villarrock van muy de la mano.
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0: Evidentemente, no por la manzana de River Blues, sino por precisamente por el título de la canción. Bueno, los desustanciados carnuzos estos del Villarrock, que no sé en qué planeta viven, se pensaba que a la gente ya se le había olvidado que colabora con un fondo buitre pro-israelita. Bueno, han anunciado que salen a la venta el día 11 de diciembre los primeros abonos y no dan abasto en borrar comentarios en Instagram. Digo que no dan abasto porque no hay ni un comentario a favor. Pero ni uno. Eso sí, tú le das refresh a la página y si cuando lo estabas viendo ponía 684 comentarios, le das refresh, luego pone 520, luego pone otra vez 700, luego pone otra vez 600 y pico. O sea, no van abasto a borrar comentarios.
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0: Que muchos de ellos es que nos devuelvan el dinero a quienes ya habíamos comprado las entradas.
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0: Porque esa es otra de los festivales, que no ha acabado la edición del año y ya están vendiendo los abonos del año que viene.
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0: Y claro, ahora toda la gente que la tenía comprada no quiere ir y no le devuelven la entrada.
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0: Luego, por otra parte, están empezando a mandar correos. Como saben que todas las bandas que se pronunciaron y dijeron que no iban a ir este año, pues no van a ir este año. Pues están empezando a mandar correos a otras bandas. Si os llega un correo de estos, primero, lo primero que tenéis que pensar es que sois segundo plato. Eso, lo primero. Lo siguiente, que no han dejado de colaborar con el sionismo. Lo tercero, que la sociedad española no está para nada de acuerdo con lo que está haciendo Israel. Y lo cuarto, pues cuando te aconsejan a alguien que te quiere, pues procura hacerle caso. Y hasta aquí voy a leer. Yo hago lo que está en mi mano. Más allá, pues no puedo. Cada cual que obre consecuencia, que nosotros también lo haremos, obviamente. Vamos a por la otra de las secciones habituales del programa.
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0: Ya lo tuvimos por aquí hace unos meses. A Pirri Román, que se, aparte de ser el gerente o el dueño de la Colmena Musical, la fantástica sala de conciertos de Aranda de Duero, pues ahora le ha dado por grabar canciones también. Nosotros ya pusimos por aquí una balada muy chula, por cierto, que le dedicaba a su fallecido padre.
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0: Y esta ya notáis que es mucho más erótico festiva.
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0: Se versionea este tema publicado en su momento por Ricky Epoveri. Uno de los mayores éxitos de la etapa del máximo esplendor del Italo Disco. Pirri Román, ¿será porque te amo? Yo no, ¿eh? Tampoco te odio. Pero si te metes en pantalla de la sociedad, te voy a creer más.

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Seguro, seguro que si te gusta el rock, esta canción la conoces. La mítica canción de los Misfits. Die, die, my darling. Muérete, muérete, cariñico. Este es el primero de los temas que han publicado nuevos este 2025 los jerezanos de Cum. Esa banda que tiene más arte que donde lo fabrican. Y que aquí el pequeño Tenasco nos tienen absolutamente locos. No es el único tema que han publicado. También hace poquito publicaron Sinestesia. Y mañana publican un tercero, pero lo vas a oír primero hoy aquí en Pequeño Ternasco en asaltomatarradiorock.com.

0: no los tenemos al completo, pero por muy poco, ¿eh? Son cuatro y tenemos a tres de ellos. Tenemos a Leo, tenemos a María y tenemos a David al otro lado del teléfono. ¿Qué tal, compañeros? Muy buenas tardes.
1: Hola, muy buenas tardes.
2: ¿Qué tal?
1: Hola, ¿qué tal?
0: Pues bien, aquí disfrutando de vuestra música, chiquillos.
1: Bien, hombre, esto es bueno.
0: Vamos. Que siempre es un lujo y un placer.
1: Y para nosotros también es un orgullo estar ahí en el programa contigo.
0: Bueno, le mandamos lo primero, Leo al bajo y a las voces, María a las voces y David a la guitarra y a las voces. Mandamos desde aquí, por supuesto, un saludo al batera, a Jaime Pandelet, que es el único que nos falta en el día de hoy, que ya alguna vez ha estado en el programa, pero en esta ocasión os tenemos a vosotros tres. Bueno, ¿qué
1: es
0: tal?
1: Es curioso, perdona que te interrumpa.
0: Sí, sí, Jaime, interrumpe lo que quieras.
1: Jaime es profesor, siempre me estoy metiendo con el tema de las vacaciones y todo esto, y resulta que hoy es el único que está trabajando ahora.
0: Joder, pues mira. ¿Qué pasa? ¿Que estarán de exámenes o algo o qué?
1: Sí, bueno, de exámenes y con clases y historias raras.
0: O alguna tutoría con algún chaval o zagala que se esté portando mal y está ahí con los padres ahí a ver si lo reconvienen.
1: A ver, que me imagino que estará con la batería diciéndole, ve tú, hay que dar golpe aquí.
0: Ven aquí a desfogarte, chiquilla, ya verás cómo se te pasa todo lo mal.
1: Pero bueno, un abrazo para él también, hombre.
0: Sí, claro que sí, faltaría más. Que decía que, bueno, a por más canciones, tres temas con el que vamos a estrenar hoy, tres temas más, lo vamos a estrenar con tu permiso, Leo.
1: No. Hoy se estrena de verdad.
0: Con tu permiso particular. El permiso es de todos, pero con el tuyo más, ¿eh?
1: Hombre,
0: señor don Leonardo.
1: Una radio para mí la puedo poner cuando quiera, pero no. Yo me espero. Porque tú tienes la preferencia. Todo hay que decir.
3: Todo hay que decirlo.
0: Solo faltaría que no la pudieras tener tú. Solo faltaría, hombre.
1: No, mañana la pondré yo. No te preocupes. Que mañana es cuando sale oficialmente. No la pongo yo ya. Bueno. No hay problema.
0: A nosotros que nos gusta ponerlas antes, que tenemos esta manía.
1: Y hacen muy bien. Además, la canción merece la pena.
0: Hombre, claro, por supuesto que sí. Si no, no la pondríamos, si no mereciera la pena. Diríamos, oye, que no nos gusta.
1: Vamos a esperar a la siguiente.
0: Sí, eso, vamos a esperar a la siguiente a ver si nos gusta más.
1: Hombre, lo bueno, tú sabes, ya tú conoces la trayectoria del grupo, que como nosotros hacemos cosas tan variopintas y vamos cambiando tanto de un tema a otro. Si no te gusta uno, espérate que el siguiente seguro que te va a gustar y ya está, no
0: claro,
1: pasa nada. ¿No?
0: Claro que sí, como los conciertos, pues a lo mejor hay una canción que falla un poco más, pero la siguiente va a estar guay. Así que esa fórmula es una buena filosofía de vida y qué cojones, es lo que hay que hacer. No todo te va a gustar a la primera, aunque creo que hoy no va a ser el caso. hoy precisamente seguro que le gusta a todo el mundo, a nosotros ya nos ha gustado y ahora enseguidita lo podrá comprobar quien nos esté escuchando ahora mismo en directo o en diferido o vía podcast, que de las tres maneras no pueden andar escuchando.
1: Pero tú que la has escuchado ya, por cierto, ¿qué nos podrías decir del próximo trabajo de Deku?
0: Me reservo después de la canción. Vale, vale.
1: No. Ahora yo quería adelantarme con tu opinión, hombre, no me dejes.
0: me reservo para... Para escucharla.
1: Que te comer terreno, ten cuidado.
0: Que me gusta hacerlo a mí así. Déjame mantener las tradiciones, hombre, muchacho.
1: Nada, sin problema. O tu pregunta, que nosotros contestamos lo que nos dé la gana.
0: Bueno, si eso le puedo hacer. A ver, María, David, ¿ha saludado por lo menos? David, ¿estás ahí o no?
1: Aquí estoy, que no me dejan hablar. Que...
0: No te dejan hablar.
1: Aquí en un rincón.
0: Oye, yo me acuerdo que cuando pusimos Die Die My Darling, que ya nos gustó, luego pusimos la de Sinestesia y dije yo, digo, me cago en la leche, digo, la primera, una versión de una banda referente del punk, ¿no? Y en la segunda como que noté yo también algún ramalazo, no es una canción punk, pero sí que notaba como ramalazo, digo, a ver si me van a salir con crestas estos muchachos, que tampoco sería tan descabellado.
1: Ya la tercera no vea, ¿no?
0: Pero luego ya vimos el videoclip y lo de las crestas no aparecía por ninguna parte. Ahora sí que aparecían esos maquillajes y esos ojos de no ver. Pues, esos ojos pintados de no ver.
1: Como lo pasamos con los ojitos de Dios. Entonces tener que estar cantando con los ojos cerrados. Y bueno, yo no podía. No estoy tampoco planos míos.
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1: Pero vamos, que lo que dices tú del tema del pack y demás, te vas a reír, pero esa canción en particular, la de Sinestesia, cuando empezamos a hacerla, cuando empezamos a componerle toda la historia, era
3: muy indie.
1: Era muy indie, vamos, era totalmente indie.
3: Era otro rollo completamente.
1: Pero no tiene diferente. Nada que ver con lo que salió al final, ¿eh? Para que tú veas cómo cambian las cosas según la vas tocando.
0: Hombre, claro, es que de la idea al hecho hay un trecho, ¿no? Y ese trecho hay que recorrerlo.
1: Y cuando vas metiendo en una cosa, me dices, oye, ¿por qué no hacemos esto? ¿Por qué no aceleramos el tiempo? ¿Por qué no le cambiamos tal? ¿Por qué no metemos las voces por aquí y por allí? Y cuando te vienes a dar cuenta, no tiene nada que ver la canción con la que era al principio. Pero bueno, quedó chula.
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1: No, y las canciones también tienen su recorrido. Es decir, que tú puedes empezar, pues voy a hacer un rock de tal. Y luego al final pues acaba haciendo un rhythm and blues de no sé cuánto. Porque la canción te lo va pidiendo a medida que la vas haciendo. Pero bueno.
3: Lo que pasa es que sí que es verdad.
0: Sí. Hola, hola. Bueno,
3: siempre confluyen todas las canciones en un punto de vista común, ¿no? O un punto interpretativo común de todo. O sea, que al final las canciones siempre van al mismo sitio, a pesar de ser muy distintas unas de otras.
1: Cuando quiera pueda interrumpirnos y preguntar, ¿eh?
0: No, es que ha habido un momento que me he pegado un pequeño susto, pero que era como que se le había dejado de escuchar a María, pero ha vuelto a la conexión. Oye, mira, ves, está entrando por aquí interferencias de no sé qué movida.
1: De algo extraño.
0: No sé qué será. ¿Qué os iba a decir? Sinestesia. En el disco pasado, Ataquicia. Lo cogís todo, ¿eh?
1: Sí, todo enfermedades.
2: Bueno, nada.
0: Todas las cosas raras las pilláis, por lo menos para las canciones.
1: Bueno.
3: Mejor que lo explique David.
0: Eso, dale.
2: Estos son paranoia. Bueno, en este caso, sinestesia, bueno, está inspirado en mi hijo es sinestésico. Por eso,
0: amigo.
2: Canción de sinestesia.
0: O sea, que te viene de bien profundo, ¿no? Y de bien conocido.
2: Sí. Bueno, desde que era pequeñito que nos decía, papá, este es azul, el otro es verde, y no sé quién es rosa. Y yo, bueno, ¿y qué? Claro, las cosas de los chiquillos. Pero cuando estoy mayor, me he dado cuenta de que realmente es sinestésico, que asocia a las personas a colores. No solo las personas, también las notas musicales y otras cosas, vamos.
0: Ya. Yo sí que había oído hablar algo, pero no lo tenía muy claro. O sea, que es cierto, o sea, pero... A ver, ¿ven a una persona y ven un color o ven a la persona y el color?
2: La asocia un color. La ve en su mente, no la ve físicamente ni ve el color, pero la asocia un color.
0: Vaya.
2: Y cada uno tiene un color.
3: Yo soy azul.
2: Yo verde. Y yo un azul diferente al de ella, pero también es azul.
1: Verde sin sentido.
2: Yo soy más oscuro, ¿no?
0: Pues sí, y esto en cuanto a las personas y en cuanto a las notas musicales, por ejemplo, ¿también es el mismo asunto? ¿También la asocia a un color o es
2: también,
0: otra cosa?
2: También, cada nota del piano la ve de un color. Y toca por color, esto como el que juega el Simón y esto me parece a mí porque yo no lo termino de comprender tampoco mucho, pero bueno.
0: No,
2: él lo tiene.
0: Realmente curioso y no se habla mucho de ello, la verdad. O sea, yo sí que tenía conocimiento de oídas, muy de oídas, ¿eh? Pero no, y desde luego no conocía a nadie que tuviese a alguien tan cercano que tuviese esto de la sinestesia, pues que realmente, a ver, enfermedad tampoco es, o cómo
2: se considera. No, no es una enfermedad. No es ninguna enfermedad. Pero bueno, ahí estamos los DECUM para fomentar todo este tipo de casos. Pero si tiene algún trastorno raro o algo,
1: díganoslo y hace con la canción, ¿no?
3: Dolor, ataquicia,
2: el tema de la ataquicia lo hice porque yo
1: quiero
2: lo tengo yo.
3: Ataquicia.
0: Que además no es ataquicia, o sea, el nombre...
2: Es el síndrome de pierna inquieta, realmente.
0: Vale.
2: Acaticia.
0: Bueno, de síndromes y de traumatizados estáis, o sea, sí, está claro.
2: Bueno, pero se lleva. Pero estamos hechos unos bestias y aguantamos.
0: No hay problema. Mira cómo bailando, ya estamos hechos unos bestias para ya...
3: Hombre, claro.
0: Para ya ir lanzando.
1: Yo te doy el pie,
0: bueno, pues,
1: el pie.
0: Pues Leo, como te veo con tantas ganas, y nosotros también tenemos muchas ganas de escucharla, vamos ahora a asistir en exclusiva aquí en Pequeño Terrasco, en asaltomatarradio.com, en Norte Radio para Vitoria-Gasteiz y en todas las emisoras FM que pasan el programa en diferido y otras plataformas online, vamos a escuchar ese nuevo sencillo que se publica mañana de los jerezanos de Kun, titulado Bestia.

0: Así es, esto es lo que estás escuchando, Pequeño Ternas con Asalto Mata Radio Rock.com, en riguroso directo, en directo por internet para todo el pinche planeta. Lo mismo, pero para FM en Vitoria-Gasteiz, a través de Norte Radio 92.2 de tu dial, y en un montonazo más de otras FMs que pasan la señal de este tu programa en diferido. También otras plataformas online, estatales, internacionales. Y lo mismo a través del podcast ahí, así que a la carta, cuando tú quieras, sea cual sea la manera elegida. Muchas gracias por estar ahí y por estar disfrutando junto con nosotros, pues de un auténtico lujo como es tener aquí en la Fucking Master a los de Kunde, quienes acabamos de estrenar este nuevo sencillo, Bestia. Que, como yo soy bastante durillo de oído para las letras, lo que sí que diré directamente es que este me ha sonado mucho más jarroquero que los dos anteriores. Incluso diría, por poner un matiz, jarroquero onírico.
1: A ver, David, tú que eres el que ha hecho la letra, ¿ves?
2: Traduce, traduce.
1: Vale, más rockero. Sí, sí, es más rockero y más rápido también. Más rápido. Sí. Bastante rápido.
0: Hombre, lo de onírico lo he dicho yo por decir una tontada más, pero bueno, sí que esos paisajes así, esos ecos, esos que te hipnotizo, esos que se oye por un lado, que se oye por el otro, un poco más hipnótico quizás en vez de onírico, ¿no?
1: Más punk rock.
0: Más punk rock.
1: No deja dar punk rock.
0: A mí punk rock.
2: Cuando llego a David un día.
0: A mí punk rock no me ha sonado, ¿eh?
1: Llevarle la contraria a este hombre todo el tiempo. ¿Qué pasa aquí?
0: A mí me ha sonado hard rock. Punk rock no me ha sonado este.
1: Bueno, afectamos.
2: No, yo cuando llego David un día y me dice en el estribillo hay que poner una nota, tienes que gritar en el estribillo y hacer un coro ahí supersónico. Y yo decía, a ver cómo le doy yo la entonación a eso, porque la verdad que tiene unas notas bastante altas que las canta él, y ya no sabía yo cómo le iba a dar las notas. Y me costó bastante, ¿va? El estribillo, porque salta de una nota a otra y no son notas consecutivas. Y la verdad que fue una parte chunga.
1: Yo todo lo contrario, porque tenía que hacerlo por lo grave. Sí,
0: vamos. Yo lo grave.
2: No veo la que liamos.
0: Bueno, pues también podemos añadir que técnicamente ha sido complicada de ejecutar, pero bueno, ahí está.
1: Hombre, hay que ponerse reto, ¿eh? Yo soy, vamos, siempre lo digo, ¿eh? Hay que ponerse reto. Cada tema tiene que ser que te cueste más trabajo tocarlo que el anterior. Y así te vas perfeccionando y vas tocando mejor. Yo hay temas que, por ejemplo, del anterior disco me costaba la misma vida tocarlo y ahora los toco sin ningún tipo de problema. Después de tocar Bestia este, ya puede tocar cualquier cosa. No, pero seguro que el próximo será peor. Espero.
0: Hombre, y también permite hacer o componer o llegar a grabar una canción así el hecho de no ponerse una fecha, ¿no? Porque en este caso no lleváis ya cuatro trabajos en vuestra trayectoria. ¿Este cómo lo estáis enfocando? Que creo que va de una manera distinta.
1: Esto va muy tranquilo. Sí, se va ahí canción a canción.
0: Canción a porque canción. Ya llevamos tres en este. Supongo que este es el último estreno ya de 2025.
1: De el siguiente año,
0: ya
1: sí.
0: Para enero, para 2026, ¿no?
1: Estamos volviendo a lo antiguo otra vez. A sacar singles. Que se sacaran en singles.
0: Exactamente. Pues, lo comentábamos, no me acuerdo, porque últimamente estamos teniendo muchas entrevistas. Pero es que si dices que... Si es que en realidad está todo inventado. Esto de sacar single a single se hacía ya pues en los primeros años de la radio, ¿no? Cuando se empezó a poner música, ¿no?
1: Claro.
0: Del, si no del siglo pasado. O sea, estamos hablando pues tranquilamente de 80, 90 años.
1: Pues sí. Digo, bueno, somos ya... Bueno, tanto como 80, 90 no, pero pues somos ya mayorcentes, ¿eh? Estamos por ahí por la media de los 53, 54 años.
0: Ah, entonces, así que entonces estáis jóvenes, te lo digo yo.
1: Sí, bueno. Un poco sinestésico y dolorido, pero vamos, que vamos tirando. No, pero está bien esta forma de hacerlo, porque, hombre, tenemos grabado cuatro temas, ¿vale? Uh-huh. Y ahora tenemos que entrar otra vez en estudio y nos tenemos que obligar otra vez a meternos en estudio, nos tenemos que obligar otra vez a grabar y a sacar temas nuevos y todo esto, pero no vamos con el agobio de decir, oye, tenemos que grabar 10 temas. Venga, pum, pum, pum, pum, pum, y te tiras 6 meses nomás que para preparar la grabación de los 6 temas.
0: Claro.
1: De esta manera puedes compaginar también con noches de alcohol, de fiesta y todo esto por medio, que te van dando también fuentes de inspiración, ¿no? Que si no, todo va a ser trabajar.
0: Obviamente, porque aparte, es que claro, es que si fuese este vuestro único trabajo, pues va que te va, pero cada cual tenéis el vuestro. Tú, compañero mío de gremio, David viajando por todas partes, María en el hospital.
2: No,
1: en el hospital, ¿no?
0: ¿O dónde estás tú? ¿No estabas en un hospital tú?
2: No, ¿qué da?
1: Bueno, estuvo mala. No, ya está.
2: Yo vendo
1: organiza y cosas.
0: ¿En dónde?
1: También,
0: ¿dónde?
1: En es promotora, está vendiendo luz.
0: Ah, pues fíjate tú que a mí se me había metido en la cabeza, a mí se me había metido en la cabeza que estaba en algún tipo de enfermera o algo, me sonaba a mí, no sé por qué.
2: Esa fue mi espinita. Yo quería ser enfermera.
0: ¡Ah, realmente, amiga!
2: Pero nunca lo llegué a hacer. Vale, llegué por la parte fácil.
0: A mí, yo, además de la vez que te entrevistamos a ti sola, de aquello me acuerdo yo de la enfermera, pero bueno,
2: pues
0: me he acordado
2: en
0: mal.
2: En algún momento hablamos de eso.
0: Sí, sí, pues en aquella entrevista salió seguro porque ya te digo, a mí me ha venido a la mente ahora mismo, que ya sabéis que yo no me preparo entrevistas ni hostias. Yo llamo y aquí a cascar.
1: Eso trabaja doble. ¿Qué quiere que te diga?
0: Pero bueno, haciendo corremos un estúpido velo sobre mi confusión sobre del empleo de María, pero realmente es así, o sea, cada cual tenéis vuestro propio trabajo y Decun no es la actividad principal, así que obviamente, pues como tú decías, Leo, pues hay que sacar tiempo para todo y no hay que agobiarse, porque si no, esto que es más que nada un placer, probablemente uno de los mayores placeres que podéis tener vosotros, se puede llegar a convertir en un agobio si te pones metas y fechas y de todo, ¿no?
1: Claro, hay que tomárselo con filosofía y con tranquilidad, tampoco hay que agobiarse, como dices tú, bueno, y Jaime también tiene su trabajo de profesor y...
2: Sin pausa, pero sin prisa.
1: Y tenemos que, bueno, nosotros siempre estamos con la agenda liada de que sí, a ver si puede, no puede, el otro puede para arriba, el otro no puede, más o menos tenemos días de ensayo, días para crear y cosas así, pero eso más o menos va surgiendo, tampoco lo forzamos en exceso, vamos.
0: Pero ideas, intuyo que ideas habrá o vais a entrar al estudio a ver qué surge.
1: No. Nosotros cuando entramos en el estudio entramos a muerte. Es decir, llevamos ya los temas súper currados.
0: Ah, bueno.
2: Excepto cuando vamos a componer algo, que empieza cada uno con su paranoia. Empieza cada uno con su paranoia y de ahí empiezan a salir cosas, las grabamos y después se perfeccionan cada uno.
1: Nosotros cuando estamos en el local estamos muy a lo loco, ¿vale? Nosotros vamos teóricamente a hacer repertorio del próximo concierto, esto lo otro, pero luego, al final siempre empezamos con cualquier historia y empezamos a sacar cosas sin querer, vamos, porque nos da por ahí. Pero luego cuando vamos al estudio ya lo tenemos todo más que cerrado y más que masticado.
0: El local, aparte de ensayar, es un poco el sitio de la preproducción, ¿no? Por decirlo de alguna manera.
1: Claro, ahí lo hacemos todo y lo organizamos todo. Entonces, de ahí ya sale empaquetado nomás para ponerle el lacito en el estudio.
0: Ponerle el lacito. ¿Estáis contando con el mismo estudio para todos los temas o con el mismo estudio que anteriores trabajos?
1: Sí, bueno, el productor es el mismo, Rafa Camizón, lo que ha cambiado de estudio del sitio, vamos, de sitio el estudio.
0: Ajá.
1: Y ahora ha montado un estudio nuevo y el estudio es la puta leche, vamos, no vea cómo suena eso, ¿no? Además, tú que tienes los discos nuestros, notarás la diferencia de este a los anteriores, ¿no? Sobre todo las baterías se notan, vamos, brutales, ¿no?
0: Hombre, yo lo que me he fijado sobre todo de primeras, en cuanto a lo que dices del estudio, es que creo que compartisteis varias fotos o algún vídeo o algo, y ahí sí que me fijé y digo, joder, vaya espacio. Por eso preguntaba si habíais cambiado de estudio, ¿sabes?
1: Hemos cambiado el sitio, pero no el estudiante, como quien dice. El que nos graba es el mismo. La producción es la misma y todo lo mismo.
0: Vamos, que
1: varía es el sitio.
0: Que el muchacho ha mejorado y la mejora, ahí, pues también se traduce, obviamente, en el sonido que está logrando, pues porque con mejores medios, pues mejor sonido, ¿no?
1: Sí, señor. Vamos, por lo menos yo creo que se nota la diferencia y aparte se está mucho más a gusto también, el sitio es mucho más amplio, ha cambiado la Play 2 por la 3 para cuando estamos allí entretenidos y eso, pues, es decir, que va todo mejor, poco a poco.
0: La Play. Ay, madre mía. Oye, conciertos, ¿algo que tengáis cercano?
1: Lo más cercano que tenemos en febrero y no lo podemos decir, con eso te lo digo todo.
0: Vaya.
1: Te daremos la primicia, ¿eh?
0: ¡Vaya, hombre! Pero bueno, ¿hay algo cercano? Supongo que ya de cara a 2026.
1: Sí, en febrero.
0: Ah, febrero, vale, muy bien. No había habido lo de febrero, disculpad. Bueno, pues supongo que para ese concierto en febrero, mínimo ya que estará estrenado ese cuarto tema ya grabado, y a lo mejor probablemente también hasta hayáis conseguido grabar alguno más.
1: Bueno, en febrero lo mismo todavía no hemos grabado.
3: Ahora llega una
1: tendremos temas nuevos, pero no lo habremos grabado todavía.
0: Vale, pues habrá temas nuevos preproducidos para entrar al estudio y grabarlos. ¿Cómo vamos de tiempo, Rosa Rosa? ¿Hay que ir poniendo ya la última canción? Es que no estoy atento yo al reloj hoy.
4: No, 15 segundos para poner la última canción.
0: 15 segundos. Pues bueno, pues vamos a escuchar nuevamente Sinestesia, el segundo tema que estrenasteis de este posible nuevo trabajo, que ya veremos en qué se traduce al final, si hay un formato, si son sencillos sueltos, como estamos comentando, y a la espera de ese cuarto ya grabado, que es el que falta de soltar. Y muy agradecido nuevamente por haberos tenido aquí en los micros de Asalto Mata Radio Rock de Pequeño Tarasco.
1: No, gracias a ti, hombre. Como gracias. Siempre, es un auténtico placer.
0: David, ¿tú qué? ¿Dices algo?
3: Yo, gracias.
1: el que más canta y menos habla. Estoy aquí mirando a Leo, que no se calla, ni lleva agua. Digo, no va a dejar hablar a nadie.
3: Es mi trabajo.
1: Me he dado cuenta, no deja hablar a nadie.
0: Bueno, ¿alguna cosa más que queráis decir o nos despedimos ya?
3: Pues nada, que mañana también se estrena el videoclip del tema.
0: ¿El videoclip también? Mañana. Ah, muy bien. Pues todas atentas y atentos.
3: El que quiera en YouTube también se estrena.
1: Que siga nuestro canal y que le dé a me gusta.
0: Muy bien, pues nosotros estaremos atentos para compartirlo. También lo podréis ver en la propia página de Decum en Asalto Mata Radio Rock. Y lo pondremos también nuevamente pues en próximas fechas para que se pueda ver dentro del artículo que vamos sacando diariamente. Y así lo recordamos, que nos ha sonado muy bien, pero tenemos ganas de escucharlo más veces. ¡Nos vamos, Roxa Rosa!
4: Muchas gracias. Muchas gracias a vosotros.
1: Y a la
4: audiencia, muchos besos, abrazos y yo hasta mañana No hay tregua, que no me sale.
0: No hay tregua, Radio Rock con Roxa Rosa de mañana a las 2 de la tarde en directo por asaltomatarradiorock.com. Yo también me despido. Talto esa ternascación a la cascala y a jugar
4: a la para
0: el lunes más. Si os quiere, agures monamures, agures chicos.
1: Adiós.

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0: Pues estamos empezando nueva temporada, esta temporada que se avecina muy interesante, intensa y seguramente con muchas cuestiones que seguir dando voz aquí en los mundos de Utopía. Estamos en la 107.8 de la FM, radioutopia.org.es, y también, como no, podrás escuchar este podcast en nuestro punto, en nuestra parte de la página de Radio Utopía, buscando siempre los mundos de Utopía. Y antes de empezar, como nos gusta, en este caso seguimos hablando para el día de hoy con las compañeras de la huelga indefinida de 0 a 3, pues como nos gusta siempre, vamos a recordar algunas actividades que va a haber en estos días aquí en nuestra zona norte de Madrid. Este próximo día 10 va a celebrarse el Día Internacional de Prevención del Suicidio y va a haber una obra de teatro hasta completar aforo en el Centro Cultural Pablo Iglesias, que ahora mismo no. Sacudida, exacto. Sacudida es el título, por si queréis pasaros por allí. La verdad es que con tanta fiesta que hay, está todo un poco parado, pero van surgiendo cosas. Luego, Carlos, dinos lo del viernes que hacéis en Locos por el Cine.
1: Bueno, pues el viernes que viene en el Centro Cultural Pablo Iglesias de Alcobendas, a partir de las 7 de la tarde, se va a hacer una exposición de cine mudo, con una charla coloquio sobre cine mudo, donde se van a exponer películas de la época y nos van a comentar los compañeros de la Asociación Locos por el Cine, pues muchos detalles de cómo se hacía el cine antiguamente, la historia un poco, van a poner películas de Charlot, de Buster Keaton, en fin, creemos que va a ser muy interesante.
0: Pues es otro de los eventos que hay en este caso en Alcobendas, este viernes a partir de las 7 de la tarde, en el aula número 4 del Centro Cultural Pablo Iglesias. Como bien digo, no hay mucho, pero sí que vamos a recordar que va a haber una manifestación en contra de esa macro planta de biogás que hay en Colmenar Viejo, el próximo domingo 20 de septiembre a partir de las 11 y media de la mañana, en Colmenar Viejo, y la salida va a ser en la explanada de la Plaza de Toros, desde el Centro de Educación Ambiental del Valle del Lozoya, que se encuentra en el Cuadrón, el sábado 12 de septiembre, turismo a tu ritmo, paseando por Garganta de los Montes. Esto es que te dan pistas y, bueno, pues vas buscando un poco el lugar donde te marcan esas pistas. Y el día 13 hay una senda guiada en el Piñar de Gariñas, en Buitrago del Lozoya, a partir de las 9 y media. Como bien digo, ahí en el Cuadrón, el Centro de Educación Ambiental Valle del Lozoya. Más cosas por aquí. El domingo 13 de septiembre a las 12 de la mañana, en la sede del IFEMA, en la avenida del Partenón número 5, va a haber una concentración contra el despilfarro en Fórmula 1 y los recortes en servicios públicos. Con lo cual, pues hay que estar ahí porque es necesario el que escuchen la voz de lo que realmente hay que gastarse el dinero. Nuestros amigos del Centro Cultural Blas de Otero van a estar en su primera actuación con Jessica Jaramillo el 12 de septiembre a partir de las 8 de la tarde por 5 euros, concierto familiar. Y así, aunque nos queda todavía casi un mes, vamos a celebrar el 35 aniversario de Radio Utopía en el Caserón a partir de las 7 de la tarde y durante 2 semanas. Va a haber una exposición de carteles históricos y actuales de Radio Utopía, como bien digo, del 2 al 16 de octubre. Y a partir de las 8 de la tarde van a estar actuando de Fábulas. Esto, como les digo, es en el caserón del Ayuntamiento de San Sebastián de los Reyes, edificio más antiguo que hay. Y nada, pues por allí nos veremos. Y queremos dar las buenas tardes. Carlos, ya le hemos dado las buenas tardes. ¿Qué tal, Carlos? ¿El verano?
1: Pues achicharraito.
0: Bueno, Miguel, que está aquí conmigo.
2: Buenas tardes. Un verano con mucho calor y lo que nos queda.
0: Exacto, y mucho calor. Y también a las compañeras que tenemos de la huelga indefinida de 0 a 3, pues las quiero saludar a todas, a Esperanza, Isabel, Sandra, Soledad y Libertad. Muchas gracias por estar con nosotras.
3: Gracias a vosotros.
4: Gracias a vosotros por darnos voz.
0: Pues con vosotras empezamos, joder, y yo creo que ahora mismo sois uno de los puntos de lanza de, como bien decía anteriormente, una temporada que se avecina de cara a las próximas elecciones generales. Muy, muy intensa de cara a todo lo que estamos viendo en el exterior, en el interior de nuestro país, por cuestiones que están muy presentes. Y desde luego una lucha como la vuestra, pues antes lo decía Isabel, es muy significativa y creo que va a ser en buena medida, además sabiendo que la educación es algo fundamental para no caer en, o intentar no caer en ciertos errores del pasado, al menos intentar ser lo más solventes posibles en el pensamiento crítico, ¿no? Y vosotras estáis defendiendo, pues, la dignidad de nuestros pequeños.
5: Así es.
0: Bueno, contarnos que empezó el 7 de abril, si no recuerdo mal, la huelga. ¿Cómo está el feedback después del verano, después de haber estado reunidos con el Ministerio, con la Comunidad de Madrid, que ahora iremos hablando tranquilamente? ¿Cómo os encontráis? ¿En qué ánimo está ahora mismo el colectivo en huelga?
6: Bueno, hemos tenido un descansito en verano, porque aunque seguíamos en huelga, pues la escuela cierra y entonces eso nos ha dado un respiro. Es verdad que hemos aprendido mucho en estos 5 meses, porque hoy justo hacemos 5 meses que llevamos de huelga indefinida. Nos ha unido como grupo, como colectivo. Hemos pues aprendido a apoyarnos, no solamente como colectivo, sino también con las familias. Eso nos ha ayudado a hacer el tándem familias y escuela mucho más fuerte. Y bueno, hemos tenido también nuestros momentos más cansados, porque al final mantener tanto económicamente como físicamente y emocionalmente una huelga tantísimos meses es cansado. No esperábamos que íbamos a tardar tanto, muchísimo menos empezar en septiembre en un periodo de adaptación que es complicado, que es un momento muy crítico para la educación infantil, que sabemos que estamos nosotras al frente, sabemos lo importante que es para crear un vínculo con los peques y con las peques empezar así. Pero bueno, empezamos con fuerza, de hecho empezamos con una huelga en una huelga permanente, mañana, tarde y noche. O sea que eso dice que venimos a por todas. Venimos
4: seguir dando guerra.
6: Claro. Todo eso que se ha prometido, que se ha dicho verbalmente, hay que firmarlo. Las palabras se las lleva el viento. Y bueno, aunque hablemos luego, pero hay pues un borrador del Real Decreto, por ejemplo, que está en proceso, que eso es una muy buena noticia, porque significa que si es una oportunidad para que educación infantil del primer ciclo 0-3 se meta dentro del Real Decreto, que antes no estábamos porque era del segundo ciclo de primaria y secundaria, obligaría a la Comunidad de Madrid a cambiar ciertas cosas, ciertos mínimos que son los que han prometido y que por lo visto pues no tienen pensado cambiar, porque en ningún momento han firmado nada. Así que bueno, a por todas, vamos.
5: Pero bueno, destacar igual durante estos 5 meses el apoyo que hemos tenido tanto de familias como un montón de instituciones, partidos políticos, algunos por supuesto. Y bueno, se ha conseguido un dineral de la Caja de Resistencia que nos ha hecho un poquito más fuertes, y lo hemos conseguido pues gracias al trabajo de Cajas de Resistencia, tanto de escuelas como de la plataforma que nosotras pertenecemos, que pertenecemos todas, directa, indirecta, privada, pública, todo. Y bueno, pues eso nos ha dado mucha fuerza, porque sí que es cierto que hay que resaltar que hay una parte de bueno pues del gobierno de Comunidad de Madrid que no nos está haciendo ni caso. Sí es verdad que siempre es, ay sí, sí, sabemos vuestra postura, sabemos cómo estáis, pero nos están ignorando o no conviene. Entonces, bueno, pero eso sí que es, por lo menos para mí, destacable, la sociedad. Vamos a eventos, vamos a fiestas y todo el mundo sabe quiénes somos las de la Marea Amarilla. Todo el mundo se quiere hacer una foto con nosotras. Todo el mundo está dando como su apoyo, ¿no? Y entonces, bueno, eso de alguna forma hará que todo esto cambie. Y esperamos que a nivel social, bueno, pues incluso en unas urnas se note, ¿no?, que quién apoya y quién no, porque niños hay en todas partes. Si no es tu hijo, es tu primo, es tu vecino o es tu nieto. Entonces esperamos que, bueno, pues que seguir adelante porque tenemos mucho apoyo detrás. Somos representación no solo de educadoras, sino de muchas personas.
4: A mí me gustaría puntualizar una cosa que ha dicho Libertad, y es verdad que todo ese apoyo nos ha hecho mucho más fuertes, porque como bien decía ella, son 5 meses en los que hay momentos en los que las fuerzas flaquean y es como, mira, de verdad, yo ni puedo perder más dinero con la huelga, ni puedo implicarme más, y eso nos hace ser fuertes de cara también al periodo de acogida, que es lo que comentaba Isabel, porque juegan mucho con nuestra vocación también, y eso es una faena. Porque es como, ¿cómo le vais a hacer esto a las criaturas? ¿Cómo vais a faltar? ¿Cómo vais a hacer huelga ahora, que es el periodo en el que ellos vinculan? Pues señores, si nos hubieseis hecho caso antes de agosto, esto no estaría sucediendo. ¿Creéis que nosotras queremos? ¿Creéis que para nosotras no es una faena? Pero claro, luego tú como educadora vas a casa y dices, joder, lo estaré haciendo bien, estaré fallándoles, estaré... Pero no, no, es que esto lo estamos haciendo por ellos y juegan todo el rato con eso. Entonces es muy importante que todo ese apoyo nos hace en esos momentos en los que flaqueamos decir, da igual, tiro para adelante, porque esto realmente lo estoy haciendo por la infancia. Por nosotras, sí, pero sobre todo por ellos, porque su calidad educativa sea mucho mejor de lo que es actualmente, que...
2: Enlazando con todo esto que estáis comentando, dos cuestiones. La primera es, ¿qué apoyo estáis recibiendo de las familias? Imagino que, como siempre, habrá algún iluminado por ahí que no sabe de qué va el tema, pero en líneas generales, ¿las familias cómo lo están llevando?
7: Bueno, yo lo que he vivido es que las familias nos apoyan muchísimo, que están al quite en todo. Es verdad que nos ha ayudado mucho esta huelga para que ellos realmente conozcan cuáles son las condiciones, porque nosotras muchas veces hemos dulcificado las malas condiciones que sufre la infancia en la Comunidad de Madrid, y ahora las familias lo ven y nos apoyan, yo diría que en un 99,9%. Eso no quita que, sobre todo ahora que viene el periodo de vinculación, que ya de por sí es un periodo comprometido, lo es para un adulto adaptarse a un nuevo puesto de trabajo o a una nueva empresa, pues más en la primera infancia adaptarte a un nuevo entorno y a nuevas personas es comprometido. Y entonces lo viven desde la preocupación, porque al final empieza este periodo y a lo mejor no está tu tutor de referencia o no está el personal que está con el niño todos los días y bueno, pues con apoyo sí, con preocupación también, pero bueno, hay un claro responsable en esto. Nosotras hemos tendido la mano a la negociación y estamos en huelga para mejorar las condiciones y hay alguien que no nos escucha, ¿no? Y al final es la Comunidad de Madrid. Entonces, las familias también tienen que responsabilizarse de esto, ¿no? Y saber quién está sometiendo a que esta situación sea así, ¿no? Y sea realmente trágica para la infancia. Pues es el PP en la Comunidad de Madrid.
1: Bueno, yo quería primero daros las gracias por la lucha que está llevando por nuestros hijos y nuestros nietos, que son los más débiles, en un periodo de su vida tan fundamental como es el periodo 0-3, que están en formación, por la manera en cómo estáis llevando la lucha, ejemplar, intensa, por la convocatoria que habéis hecho en verano, en pleno verano, en mes de julio, en mes de septiembre, unas marchas nocturnas como no se han visto nunca en Madrid, yo no lo he visto nunca, he visto la de los mineros, cuando vinieron los mineros a Madrid, pero después de eso no ha vuelto a haber ninguna que sea de izquierda, claro. Los de derecha van con las antorchas y van a quemar algo, pero nosotros no. Entonces, en la manera como está llevando la lucha, y en toda esta historia había que poner un poquito en contexto, porque también puede haber gente que no tenga hijos o nietos en periodo escolar, pero estarán como siempre criticando lo que no conocen, diciendo que bueno, pero qué piden, qué no piden, si están así, si están asado, están pidiendo mejoras salariales, fundamentalmente lo que les interesa. ¿Cuál es el contexto por el que, porque hay una cosa gravísima también, ahora mismo con cuántos niños estáis en clase? ¿Estáis con 20 niños? Estamos pidiendo una ratio de 4 y un segundo educador. Es que la diferencia es brutal. No pueden estar nuestros hijos y nietos en esas condiciones. ¿Con cuántos niños estáis en clase?
8: Pues es verdad que iba a hacer un apunte a lo que estaba diciendo antes mi compañera Sandra, que a raíz y gracias a esta huelga que se inició el 7, hay muchos padres que, depende también de dónde se hayan criado, dónde estén, si es un pueblo, una aldea, un centro ciudad, acuden a la escuela y como que no se enteran de nada, ¿no? Como que no saben tampoco qué cosas se hacen, qué no se hacen. Y a raíz de todo este empuje que hemos tenido, se han empezado a preocupar el hecho ya de que, ¿mi hijo con quién está hoy? ya un poco como que llama la atención y ya se empieza un poco a generar un poquito de angustia de qué está pasando y por qué os movéis y por qué y qué es lo que reivindicáis, porque hay muchos que es verdad, no se enteran de nada. Y en estos 5 meses, que por una parte es desgraciadamente es mucho tiempo, tendríamos que haberlo solucionado antes, empiezan a moverse entre ellos, empiezan a coger importancia de qué es lo que está pasando. Ah, resulta que mi hijo está haciendo esto aquí y yo no me he enterado, y cómo os podemos ayudar, y cómo, o sea, que la parte positiva, que es lo que decía mi compañera en cuanto a las familias, es que se están involucrando y estamos teniendo un buen respaldo en cuestión de familias. Y luego a la pregunta que nos acabas de hacer, pues porque hay gente que dice, bueno, yo personalmente en mi escuela, como no somos una unificación de escuelas infantiles, porque hay privadas, indirectas, de casita de niños, públicas, no públicas, cada una tiene su particularidad. Entonces, la que no está mal de sueldo está mal de ratios, la que no está mal de compañeras, porque lo que eso sí, que estamos solas, es decir, para cada 8 bebés hay una educadora sola. Para cada niño de 1 año, de 1 o 2 años, 14 niños hay una educadora sola. Y para cada grupo de niños de 2, 3 hay una educadora sola. O sea, estamos por encima, pero por triplicado de lo que nos marca la Unión Europea. La situación, pues que volvemos a las aulas y volvemos a tener pues las ratios muy elevadas, con lo cual también hace que los equipos de atención temprana, que tampoco los hemos mencionado y que son muy importantes, pues se encuentran con niños en los que atender un número mayor de niños cada año más alto. Y tampoco tienen esas ayudas de personal para poderles dedicar esa atención, que todos necesitan sus atenciones, pero hay unos más y otros menos. Y bueno, en cuestión de ratios, ya te digo que lo que nos estamos encontrando es eso.
6: Voy a puntualizar una cosa, porque en muchos momentos que hemos ido a plenos de ayuntamientos, cuando hemos dicho el

0: Es, hay que cumplir lo que se pone en los papeles, porque una cosa es lo que se escribe, lo que se negocia, y después otra cosa es el tema económico, que ¿dónde va todo ese dinero? ¿Por qué no se está contratando más gente para poder cubrir los puestos y demás, ¿no? Bueno, pues a lo mejor a pagar áticos, ¿no?
1: O a la Fórmula 1.
2: Que por cierto, el día 13, nosotras por supuesto también estaremos en las reivindicaciones de la Fórmula 1, apoyando tanto al barrio como, bueno, pues a todo lo a dónde se va nuestro dinero. Que además nosotras tenemos un calculito hecho, porque, bueno, yo no tengo ningún problema, siempre me ha dado mucha vergüenza, ahora no me da vergüenza. Yo llevo 20 años trabajando y cobro 1.180 euros. 20 años a mis espaldas en la misma empresa. Con 222.000 euros, es decir, un 3% del presupuesto que se le da a la Comunidad de Madrid en educación, tendríamos sueldos dignos todos. Falta
3: como,
2: de
3: como
2: voluntad.
3: Como mínimo el salario mínimo interprofesional, como mínimo.
2: Falta de
4: la voluntad. Siempre...
3: Quería decir que me chirría un poco, bueno, me chirría muchísimo, ¿no? Parece que la culpa de lo que está pasando la tiene la Comunidad de Madrid, que la tiene, por supuesto, porque tiene la gestión, pero el gobierno central es el que legisla, ¿no? ¿A qué está esperando? ¿Cuánto tiempo lleva el Partido Socialista gobernando en España o ha gobernado en España para actualizar lo que antiguamente se entendía como guarderías? ¿O es que seguimos pensando que una escuela infantil es una guardería y al fin y al cabo dejo al niño allí, se quedan unas personas con él, luego lo recojo y me lo llevo a casa?
5: Pero es que desgraciadamente todavía existe ese pensamiento.
3: ¿Y es que el gobierno central tiene el mismo concepto o qué?
5: No lo sé si el gobierno central tiene el mismo concepto, pero hay familias, con lo que decían ellas, que la gran mayoría apoya. Pero hay muchas que mientras, y yo esto sí que también lo he vivido, mientras dejen ahí al niño, mientras, ay mira yo, mientras estéis alguna de vosotras, ya, pero es que no se trata de que tú puedas dejarlo aquí y marcharte a trabajar, que entendemos que la conciliación es muy difícil, que eso es otro melón, claro, es otro el melón de la conciliación va aparte. Pero que no se trata solo de que tú tengas un espacio en el que poder dejar a tu hijo para poderte ir a trabajar. Que sí, que es una de las... Ah, vale, vale, perdón. Que es una de las funciones que cumplimos, que yo lo entiendo. Que entiendo que hay que dejarlos en algún sitio porque hay que trabajar. Pero no es la única ni la exclusiva, pero se siguen llamando guarderías, las familias te siguen diciendo, es que ahora que ha empezado la guarde, sí. Escuela infantil, por favor. Es que, entonces, seguimos siendo, y ya no solo por parte del gobierno central, de la Comunidad de Madrid, y por parte de las familias, todavía tenemos esa etiqueta.
0: Claro.
5: Y lo que te iba a decir, que evidentemente no seré yo quien defienda al PSOE, no seré yo, pero es verdad que el gobierno central se comprometió a bajar las ratios y por lo menos esa parte nos dijo que la cumplía. Entonces ahora nos falta que la Comunidad de Madrid, el gobierno del PP de la Comunidad de Madrid, se comprometa a firmar lo que negoció en la única reunión que nos ha concedido. Porque es que ahora parece que Play, que es la plataforma laboral de escuelas infantiles, que es la que al final ha impulsado todo este movimiento, que parece que no es legítima. Ellos solo se van a reunir con los sindicatos mayoritarios.
6: Esto no solo es un problema de educación, que también la etapa de 0 a 3 es fundamental en el desarrollo de los niños, porque es cuando más absorben y más. Pero es un problema de educación de los mayores también, que no saben ver que es un problema nuestro el que los niños no puedes dejarlos ahí aparcarlos y tirarlos.
5: Sí, sí, pero muchas veces ellos lo único que necesitan es, pues eso, vais a estar alguna, ¿no? Porque yo tengo que traerlo, yo tengo... Y yo los entiendo, y la gran mayoría, lo que decían mis compañeras, la gran mayoría afortunadamente nos entiende, nos apoya, pero hay una parte que aunque nos entienda y nos apoye, mientras esté abierto, por favor, a mí lo que yo no es que me cerréis, eso es... lo que todavía nos cuesta un poquito.
1: Claro, estamos adoctrinados, ¿no?, de que culturalmente lo que es ahora escuela infantil se les consideraba guarderías, porque sí, si tiramos atrás un poquito de nuestros antepasados, pues se guardaban a los niños para que las mamás fueran a trabajar, porque no había una parte pedagógica, había una parte asistencial, y efectivamente era guardar a los niños. Con todo este tiempo,

0: pues sí, es cierto que como no somos una educación obligatoria, o sea, un ciclo obligatorio 0-3 no es obligatorio, no está registrado como en el currículum, de, como decía antes mi compañera. Durante todos estos años hemos empezado a darle importancia a la educación. Y aparte de ser esa parte asistencial, que es muy importante para el desarrollo del niño, hay una parte pedagógica, que muchos todavía culturalmente no saben. O sea, vamos de modernos, pero todavía te están preguntando, ¿ha hecho caca? Es que hemos hecho una actividad, sí, pero ha comido bien y ha hecho caca. Venga, hasta luego. ¿Hola? Esa es la fuerza que nos está empujando a decir, no, no, es que hacemos una función, tenemos que cumplir objetivos, tenemos que hacer una programación que son 0-3 y se pueden hacer muchas cosas con ellos, aparte de limpiar cacas, que quizás es lo que menos hacemos.
1: Por ejemplo, detectar un trastorno de autismo.
2: Por ejemplo,
1: cada vez si estás en una guardería, dejas al niño allí, lo recoges, te lo llevas con autismo y no lo sabes.
0: No lo sabes.
1: En una escuela infantil donde existe este servicio, se detecta y se puede tratar a tiempo y que una persona desarrolle.
0: De hecho, somos las primeras, o sea, nosotras que no tenemos esa formación de lo que es el equipo de atención temprana, somos la primer muro que detectamos cuando un niño tiene una dificultad y somos las que avisamos al equipo para luego ponernos a trabajar con las familias, pero somos el primer muro al que hacen caso, o sea que la educación infantil es muy importante y se le está desvirtuando porque como no es obligatoria, pues bueno, ahí queda. Pero sí es, no es obligatoria, pero sí es esencial y es lo que queremos que se nos reconozca, que somos una educación para los niños esenciales.
3: Claro, pero a mí me hace mucha gracia porque, vamos, completamente de acuerdo contigo, ¿eh? Pero que me hace gracia porque 0-3 no es obligatorio, 3-6 tampoco y no se le trata de la misma manera. O sea, exacto. ¿Por qué? ¿Por qué se hace esa diferencia? Si 3-6 tampoco es una etapa obligatoria, pero está súper reconocida. Para trabajar en 3-6 tienes que ser maestro, que oye, que yo eso... Pero quiero decir que te piden unos... como que... Es que no sé cómo explicarlo,
0: sí,
3: sin quedar unos
0: requisitos. Sí, estamos...
4: Somos el último eslabón.
0: Exacto.
5: Venga, bueno, pero yo, por poner el punto positivo, diría que a través de esta huelga hemos visualizado mucho la importancia del 0-3.
0: Y el respeto al 0-3.
5: Y el respeto, o sea, que el paso social yo creo que está dado de agacharse un poco y mirar al niño a su altura y comprender lo importante que es esta etapa. Y ahora lo que estamos exigiendo es que eso se vea reflejado en nuestro trabajo y que se les trate con el respeto que se merecen en las escuelas infantiles. Porque yo creo que a nivel social esto de la guardería cada vez se escucha menos. Y también nosotras estamos haciendo una labor muy importante en transmitir a las familias en lo que en otro momento se dulcificó, decirle, mira, es que no llego, porque estoy con tu hijo y con 19 niños más y no puedo atenderle. Entonces, ahí la familia...
6: Que quería hacer yo la pregunta.
1: Ah, vale, bueno, quería que me decías que...
6: No, pero termina...
5: Bueno, que el cambio social se está haciendo y que hará falta que el cambio sea también institucional, ¿no? Y que dejemos de ser una etapa maltratada e invisibilizada. Y a colación de lo que decía antes del gobierno central, pues la actitud del gobierno central es un poquito mejor y la realidad es una, ¿no? Y que al final, si tu hijo o tu hija nace en la Comunidad de Madrid, sus condiciones son peores que si nace en otra comunidad autónoma como puede ser Baleares. Entonces hay un responsable, claro, ¿no? Que es la comunidad.
6: Está claro. María Mercedes Zarzalejo, esta mujer es jurista.
4: Sí.
6: Es jurista. Sí, sí, sí. Y coge el puesto el 16 de febrero de este año. Entiendo que tiene que tener unos asesores a su alrededor de su mismo pelaje, pero es alguien que debe de estar para defender a lo mejor en cuestiones de educación, en todo este caso, por denuncias y hasta ese tipo, porque es una abogada al final, ¿no? Que puede llegar a ser juez, depende de la rama al final por la que se lance. ¿Esta señora, creéis que, lo primero, está preparada para poder dialogar con vosotras? Eso lo primero, con esta huelga indefinida. Y lo segundo, ¿estaba más o menos en la mente de que había una huelga 2 meses después de que ella coge el cargo para hacer lo que se está haciendo, ¿no? En la sanidad se está desviando el dinero para Quirón. ¿Se ha puesto esta mujer en ese cargo para, vamos a decirlo así, haceros la vida imposible y que sigáis 5 meses después aquí con la huelga?
4: Pues solo un pequeño matiz. Nos ridiculiza con el baile del pañal porque no tiene ni idea de educación. O sea, y creo que a partir de ahí hay muy poco que decir. Un cambio de pañal es muy importante, como lo es todo lo demás que se hace con un bebé, con un niño, una niña, una criatura, cualquier tú a tú es importante. Y eso va a marcar mucho su futuro. Para ella es ridículo que nosotras pidamos permiso. Y no es un permiso como tal, sino un acercamiento.
7: Es que en el fondo estamos hablando de un cuerpo, o sea, hay que tener respeto al cuerpo, ¿no? Luego se nos llena la boca cuando tenemos pues los problemas que tenemos porque no hay respeto, porque alguien va y toca el cuerpo de una persona y no ha aprendido a escuchar el no, ¿no? Pues es que tenemos que empezar desde las primeras etapas, que son pequeños, pero no son tontos.
5: O sea, que ella se ría de que tú te quieras acercar a un niño desde el respeto. Queda de manifiesto que aparte de desconocer todo lo que viene con la etapa de 0-3, o sea, hay dos opciones: o lo desconoce o no es buena persona, no quiero decir. Porque,
1: y pueden ser las dos cosas.
5: Y luego la capacidad de dialogar, pues lo desconocemos, porque como no dialoga, pues no sabemos si tiene capacidad.
1: Pregunta, con permiso: sí. ¿A cuántos grados han estado los niños hoy en las aulas?
3: Hoy, pues como todo, Julio.
1: Hoy lo digo porque la polémica de fin de curso fue el calorazo que hacía. Ya se denunció por tierra, mar y aire cómo estaban las criaturas en las escuelas. Y nos encontramos en septiembre, vuelta al curso, con la misma situación.
5: Exacto. ¿No?
3: Sí.
1: ¿Han hecho todo este tiempo, aparte de nada?
0: Sí, 32 grados en la mía.
1: Ni se espera que vayan a hacer nada, porque claro, ese calorazo tampoco se lo esperaban.
4: Bueno, ahí sí interviene el gobierno central. El gobierno central sí se ha comprometido a climatizar, a que tenga que estar climatizado por
1: pues
4: ley.
1: Está para el SOE.
4: Otra cosa es donde llegue todo y, bueno, pues tendremos que ir viendo. Es un borrador que aún no está del todo firmado. Entendemos que durante estas semanas esté ya más en firme, pero de momento se han comprometido y, bueno, pues con otras cosas que, bueno, que ya comentaremos o que tal, de bajada de ratio, pareja educativa, hemos hecho historia.
1: A mí me preocupan muchas cosas, pero hay dos que me preocupan mucho. Por ejemplo, tres, la equiparación salarial, habéis estado hablando de las compañeras de 3 a 6, que parece ser que hay diferencia cuando realmente tampoco hay tanta, en cuanto a la función y la gestión, no hay tanto, pero hay mucha diferencia salarial. Y luego la inestabilidad laboral que tenéis en el sector también. Y una última pregunta, porque luego no me van a dejar. ¿Cómo sienta que los poderes públicos, no digo, me da igual, PSOE, PP, quien sea, prefieran negociar con los sindicatos oficiales que con las plataformas? O sea, con los que realmente luchan.
3: Pues ya te lo digo yo. Prefieren negociar porque los sindicatos mayoritarios son exactamente igual que ellos. Punto, no hay más. Y los sindicatos mayoritarios les van a decir si guana a todas las cosas a cambio de favores, a cambio de subvenciones, que por eso no se quieren sentar a negociar con nosotras, la plataforma, quiero decir, nosotras porque estamos hablamos aquí en representación.
4: Bueno, nosotras por otro lado también nos está avalando CGT y yo no digo que no sean iguales ni nada, pero no puedo decir ahora mismo lo mismo por el trato que estamos teniendo, el asesoramiento y cómo se están portando. Entonces, bueno, pues no creo que todos sean iguales, pero bueno. El resto de sindicatos pues están dejando muchísimo que desear, nos tienen muy abandonadas. Muy, muy abandonadas, están simplemente apuntando medallitas en ciertos momentos y bueno, y también la patronal, por supuesto, que a veces van de la mano y sobre todo va de la mano con el gobierno del Partido Popular. Entonces es muy fácil llevarnos a nuestro convenio colectivo, un convenio colectivo que se ha firmado después de un montón de años y que, bueno, ha sido muy polémico, que no lo queremos, que por supuesto lo vamos a tumbar. Vamos a conseguir lo que es justo, que estamos reivindicando, que cae por su propio peso, y luego, por supuesto, iremos a tumbar el convenio, que es un convenio que no sabemos cómo las administraciones llegan a aceptarlo. Entonces, pues eso, que no todos son iguales, pero que lo vamos a tumbar.
1: Claro, la estabilidad laboral y La equiparación salarial, eso es importante, es un punto importante.
3: Sí, bueno, yo quería decirte un poco con lo que has dicho, comparándonos con los maestros de 3-6, la diferencia de salario. Yo puedo entender que un maestro de 3-6 ha estudiado una carrera que yo no he estudiado, que no es el rollo de la titulitis, es un esfuerzo. Entonces puedo entender que su sueldo pueda ser un poquito más alto al mío. Puedo entenderlo, no entro en si es justo, si no es justo, puedo entenderlo. Lo que no me parece justo, por ejemplo, es la diferencia de salario entre esa señorita y yo, porque ella o ella o ella o ella trabajan para una de gestión indirecta. Yo, afortunadamente, trabajo en un CEIP con el proyecto que se inició hace 4 años de implantar el 03 como proyecto piloto en algunos colegios públicos de la Comunidad de Madrid, y mi salario dista bastante del suyo. O sea, son 800 euros más o 700 euros más. Entonces, lo que a mí... que me comparen, o sea, que no pretendo que mi sueldo sea igual al de un maestro, porque yo entiendo que hay una carrera, hay un esfuerzo, hay una titulación, no, pero que nuestros salarios se equiparen, es que eso sí que me parece, vamos, o sea, porque a mí me han llegado a decir, pero hombre, tú estás en la pública, si tú ganas bien, ¿por qué te has metido? ¿Por qué? Pues leche, una cosa que se llama solidaridad, claro, obrera.
1: Es admirable.
7: Y porque realmente las condiciones en un CEIP no son buenas.
3: Sí, bueno,
7: o sea,
3: tampoco.
7: Es que 03 no es que tendría que estar en un colegio, es que necesitan condiciones diferentes. Y bueno, yo tengo compañeras que, por ejemplo, han tenido que comer en el aula porque no tienen espacio, porque los ritmos son diferentes a los de un colegio, porque los niños tienen que estar escuchando en momentos de siesta balonazos que se les está dando, porque tienen que estar comiendo en un comedor lleno de ruido. Y eso para un niño de 0 o 3 años es que no tiene ni pies ni cabeza. Entonces, bueno, pues igual que se ha metido... en los institutos a niños de 12 años, pues ahora estamos metiendo a 0-3 años y
3: que claro, bueno, que tampoco tirón, ¿no? Que tampoco,
7: o sea,
3: nos suplen
7: mejorar.
5: O sea, la realidad es que tampoco... las mejores condiciones de 0-3, estés donde estés, escuela directa, indirecta y tal, sí, son malas condiciones.
3: Sí.
5: Eso es lo que queda manifiesto, y por eso todo el sector se ha ido para ir a la huelga, porque no hay nadie que esté en buenas condiciones. Y los primeros que no están en buenas condiciones son nuestros alumnos, ¿no?
3: Claro, porque además a los de la directa nos dicen que tenemos... No es que tenéis pareja educativa, y es lo que comentaba ella antes. Somos dos por aula, pero si mi compañera se pone mala, pues eso, hasta que la sustituyen, o se puede ir moviendo, o... que hay momentos en los que te ves sola, igual. Y lo que decías tú, quiero decir... Tú. Lo que decía Isabel al principio de cuando te dicen es que eso es mentira. Ya no solo que te digan eso es mentira, es que te dicen es que es legal. Sí, señores, es legal. Pero no es ni de lejos justo. La esclavitud también fue legal en un momento de la vida y no era para nada justa. Entonces a mí no me vengas diciendo que sí, que es legal, que puedes estar sola con 20 niños, porque sí, es legal y todo lo que tú quieras, pero es una locura y no es ni justo ni humano.
0: Aparte que eso va en detrimento de que si tú te tiras una temporada sin poder salir del aula porque tu compañera, como dice ella, pareja educativa, tiene el derecho de ponerse enferma o lo que sea, tú no puedes salir a preparar pedagógicamente todo lo que conlleva eso. Entonces, sí, tenemos un currículum flexible, pero llega un momento que dices, es que no tengo tiempo real porque no voy a dejar a 20 criaturas para preparar ciertas cosas y al final te lo llevas a tu casa, que repercute en tu familia, en los que están a tu alrededor, porque lo tenemos de vocación y como somos así... pues vas arrastrando también a nivel personal y vas dejando, pues a lo mejor, a tus hijos pequeños, haciendo, porque tienes que preparar una actividad que por tu trabajo también te lo exigen. O sea, que es lo que he dicho yo antes, que somos un sector tan diverso que no podemos unificar, porque el que no está en un ambiente como el de mi compañera de 1.200, el mínimo sueldo, lo tiene en infraestructura. El que no lo tiene en infraestructura lo tiene en que está sola todo el día. O sea, que al final... juntas un poco todos y sí dices, mira, yo estoy fenomenal, pero es que he estado muy mal y si no paramos esto voy a estar muy mal allá donde me toque ir dentro de 8 meses.
4: Y que siga siendo legal esas ratios que tenemos ahora mismo. Da igual lo que ganes, da igual si sois 7 en clase, la historia es que no puede haber tantos niños en un aula, no puede haber tantas criaturas porque es imposible llegar y porque no se lo merecen, porque bastante estrés tenemos de adultos como para generárselo desde pequeños.
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0: Muchas gracias.
1: ...107.8 de la FM... ...radioutopia.org.es... seguimos hablando con las compañeras... de la huelga indefinida... de 0 a 3... y bueno, hemos estado hablando... un poco cómo está el ambiente... cómo están las reivindicaciones... las lagunas, las no lagunas... lo que se puede mejorar, lo que no se puede mejorar... lo que se debe de firmar... y ahora lo importante, el seguir... reivindicando, el seguir dándole... visibilidad, y yo os dejo un poco el micro porque hay varias cosas. Tenemos hoy empieza la. Imagino que ya está esa acampada al sol, porque se han preocupado de que la Plaza del Sol esté totalmente blindada para que no vuelva a ocurrir un 15M ni nada así por el estilo. Pero bueno, al final la imaginación al poder es esa
2: concentración permanente.
1: Eso es. Y bueno, de momento lo tenéis convocado del lunes a jueves de esta semana, del 7 al 10. Contarnos un poco cómo está y cómo va a ser esta reivindicación para daros visibilidad.
2: Bueno, pues nos hemos organizado por turnos y hemos a través de encuestas hemos rellenado para que siempre haya gente allí y sea efectiva, ¿no?, la concentración permanente en Sol. Y
3: nada, vamos a estar mañana tarde y noche invitados, pues todas las personas que quieran estar, participar,
4: acercarse, claro, apoyar.
3: Claro,
5: ¿vais a tener carpa?
2: No nos dejan.
6: No está permitido.
5: No dejan tener nada, o sea, el sol.
4: No, sillas, sí, sombrilla, saco y esterilla. Sí. Y alguna mesa, pero ni carpa, ni tiendas, nada. Ni nada.
5: Pero eso es competencia del gobierno central, ¿no? De la delegación del gobierno.
4: Entiendo. Pero tampoco les hizo mucha gracia al 15M, entonces entiendo que irán por el mismo
2: camino. Es verdad que Sol está blindado, entonces es difícil, claro, que montes una carpa o algo de eso, pero bueno, incluso con eso estaremos ahí.
3: Claro.
5: ¡Qué valor!
6: Tenemos mucha paciencia.
5: Sí, mucha energía, ya te digo.
1: Hombre, bien, el miércoles baja la temperatura.
5: Sí, no, pero hay que estar allí.
6: Y llueve.
5: Habrá eventos para visitas.
4: ¿Llueve el miércoles? No, que sí, es el llueve. Turno que me he apuntado yo. Pues, no puede ser.
5: ¿Habrá visita de algún conocido, alguien que vaya a apoyar? ¿Os han comunicado si va alguien?
3: No sé.
5: ¿No sabéis quién va a ir? Nada. No.
6: Hay partidos de Asamblea de Madrid, pues bueno, sobre todo como es Más Madrid y demás, que siempre están. Que están llevando constantemente nuestras reivindicaciones por todos los lados y ellos siempre están.
5: Hay una convocatoria de huelga general de todo el sector educativo que yo pienso que os perjudica, que de alguna manera difumina la lucha vuestra. ¿No pensáis que coincidir con tantas reivindicaciones os perjudica más que os beneficia?
2: Bueno, yo creo que
4: es una pregunta difícil.
2: Que una vez metidas en lucha, al final no se nos va sin, o sea, confío tanto en que hemos hecho tanta fuerza estos meses que no creo que vaya a haber algo por encima de nuestras reivindicaciones, que al final son muy legítimas y muy justas y no se van a quedar en el aire. Entonces, yo todo lo que venga alrededor lo veo como algo que suma. Igual que lo de los sindicatos mayoritarios se han sumado al final, pero bueno, que se sumen, ¿sabes? Que todo lo que venga, pues que venga.
3: Y para mí es tan importante que la educación en todos los niveles se mejore y se cambie, porque es que empezamos desde abajo, es verdad, pero es que la educación al final es la base de una sociedad, o la cuidamos desde los inicios hasta que somos más adultos y somos capaces de tener una conciencia crítica, o si no es que no vamos a ningún sitio, ¿no? Hay miles de estudios, hay miles de voces de sociólogos que han escrito al respecto, que es que dan la importancia, ¿no?, que tiene la educación y el cuidado de una persona y la atención y sobre todo eso, ¿no?, pues el respeto hacia la persona.
5: Es un pilar básico de la sociedad.
3: Es un pilar
5: sanidad
3: básico,
5: y educación, lo más básico. Si no eso tenemos
4: es lo más importante.
2: Y cuando se negocia con eso, pues pasan estas cosas.
7: Es que si no cuidamos la educación, gobierna la derecha.
6: Pues eso es lo que está pasando.
3: Sí,
5: yo creo que es un derecho humano básico y fundamental, independientemente de la derecha.
3: Sí,
6: por
3: sí,
6: supuesto, tendría que ser un derecho, vamos, el más, sanidad y educación. Pero bueno, sí que todo esto está estructurado a un tipo de educación y un tipo de sanidad, que es donde nos quieren llevar, que es privado, y allá que vamos de cabeza todos. O lo peleamos...
4: Si no educamos mejor...
2: Bueno, ya no solamente la educación, sino el trato a la infancia, ¿no? Al final, yo creo que a un país lo define cómo trata a su población más vulnerable, y cuando tú eres capaz de tratar a la infancia como se la está tratando en España, que tenemos de las peores condiciones de Europa, piensas, ojo, ¿sabes? Si esto lo hace con la infancia, ¿qué no va a hacer con lo que venga después, ¿no? Yo creo que hay que cambiar esa mirada hacia la infancia. Y que es que, o sea, yo no me explico cómo puede haber todavía política en esto, ¿no? Porque al final lo que reivindicamos es tan justo, es que nadie puede negar que lo que nosotros estamos peleando es como debe ser, ¿no? Y que haya gente que le dé la espalda a esto es miserable, la verdad.
1: Una pregunta referente a la gente migrante. Que hay unos tantos por ciento, sobre todo en la zona a lo mejor más de los barrios viejos de Alcobendas y San Sebastián de los Reyes, ¿no? Es donde se encuentra más este tipo de población que ha venido evidentemente a sumar. ¿Cómo responde? Porque las que habéis venido estas 12 convocatorias aquí a Radio Utopía, sois todas de aquí, ¿cómo responden de cara a estas huelgas indefinidas la población de otros países? ¿Se nota una diferencia real con la gente de España? ¿Cómo estáis viéndolo vosotras en estos 5 meses?
3: Yo personalmente es que estoy en una escuela que la población, la gran mayoría es inmigrante. Entonces, ¿sabes qué pasa? Que sus necesidades son completamente diferentes. Porque a lo mejor pues esas familias están trabajando mañana, tarde y noche. Madres monoparentales con verdaderos problemas económicos. Entonces, al final, la educación, o sea, la escuela, pasamos a ser el sustento pues, de sus propios hijos e hijas. Claro, se crean unos vínculos mucho más allá. Si en una escuela normal se crean, en estas familias se crean mucho más allá, porque las necesidades son tan grandes que bueno, de hecho las relaciones después son muy bonitas y muy personales, porque claro, les has ayudado en un momento vulnerable, en un momento en el que a lo mejor tienen una orden de alejamiento, en el momento en el que mil historias, cada familia es completamente diferente. Entonces, lo entienden, muchas empatizan, pero hay muchas familias que desgraciadamente pues no la pueden ayudar, no la pueden apoyar, no quiero la apoyan. Decir, porque es que claro, ¿cómo lo van a hacer? Si ni siquiera pues pueden quedarse con ellos, con sus hijos, con sus hijas. Y aún así, te digo que esas familias han intentado, por todos los medios, de poder llevárselos a su trabajo o poder hacer cábalas con una vecina, con un vecino, siempre palabras de amabilidad, de ayuda, porque claro, en el fondo es que estás atendiendo a lo más importante que tienen en su vida.
0: Algunos incluso dicen, pues es que le traigo porque quizás sea la primera comida que haga en el día.
3: Tal cual.
0: Si no viene, pues quizá no come, ¿no? No estoy diciendo que sea solamente esa población, pero que es la más sensible en este sentido. Entonces, sí te entienden, pero no te respaldan. No llegan.
2: Pues yo creo que aunque no se cunde en la huelga a nivel de asistencia de su hijo o su hija a la escuela, el apoyo es sí, exactamente igual que en cualquier otra familia e incluso más. Yo, por ejemplo, pues por la zona en la que está mi escuela tenemos familias inmigrantes, pero no todas de un perfil social económico bajo, sino que algunas también son inmigrantes de un perfil social económico alto, y el compromiso es exactamente igual en unas que en otras. Al final, el apoyo con las educadoras es innegable, y la verdad es que nos sentimos muy respaldadas, tanto por un tipo como por otro. Pero sí es verdad que lo que dice Isa, que igual hay un perfil que necesita más de esa parte de la escuela y están especialmente comprometidos a la hora de apoyar nuestra lucha, aunque no sea con la asistencia del niño, porque no se lo pueden permitir.
5: Nos ha llegado información de que padres y madres, para apoyar la huelga, se han organizado entre ellos para quedarse con los niños en la escuela. Eso es una experiencia novedosa, ¿no? Yo nunca lo había visto hasta ahora. Yo me quedé y dije, uy, esto funciona.
3: Hombre, Bueno, lo primero agradecerles el apoyo y los movimientos que están haciendo, porque es verdad, hay muchas familias que desde el primer momento han creado plataformas, se están moviendo, recogida de firmas, eso precisamente que dices tú, ¿no? Nos organizamos para ver si una familia se puede quedar con varios peques y demás, y es lo que dices, lo nunca he visto. O sea, ahí te están demostrando que realmente lo están entendiendo.
5: Muy importante. Lo mismo que habéis comentado también, no sé si procede la pregunta, a lo mejor no, pero yo la quiero hacer para aquellas personas que piensan que es una huelga que se hace por dinero. ¿Cuánto dinero lleváis perdido ya?
3: Prefiero no saberlo.
2: No queremos saber.
4: Llevamos.
2: O sea, yo creo que el tema del salario es una de las reivindicaciones, pero es una de las reivindicaciones de 200, quiero decir. Y al final... O sea, es verdad que se juega mucho con nuestra vocación y demás, pero es que el salario es importante, ¿no? ¿Quién cuida de quién cuida? Y nosotros también tenemos que estar motivadas para ir a trabajar y ir a trabajar con unas garantías, ¿no? Y al final es que ganar el salario mínimo y ganar el salario mínimo en cualquier sitio, pero en la Comunidad de Madrid, con el precio de la vivienda, de los alquileres y demás, la realidad es que mucha gente ha dejado de trabajar en el sector, gente muy válida. Por eso, o sea, ha tenido que ir a otra comunidad autónoma. O sea, no puede ser, ¿sabes? ¿Qué está pasando aquí? Y entonces yo creo que es una... o sea, al final asumimos una responsabilidad, es lo que decía mi compañera antes, que es verdad que un maestro pues tiene una carrera, tiene tal, pero nosotros tenemos 14 niños, o en este caso ellos tienen uno o dos, pero la responsabilidad de esos niños, tenemos una preparación de las actividades, también tenemos una formación detrás, es decir, es que todo eso no se reconoce en nuestro salario. Y es una... Pero repito, es una reivindicación de muchas que llevamos y entonces no es justo que nos digan, bueno, es que al final lo hacéis por dinero, pues no has entendido nada si piensas eso, ¿no? Mira todo lo que estamos luchando y el dinero es una parte importante también, sí, pero no es lo único y no es la más importante.
1: A colación de lo que estáis comentando, me gustaría que recordarais qué manera tiene la gente de apoyaros, aparte si hay de cajas de resistencia y alguna otra fórmula. ¿Habéis buscado algún Berkami o alguna cosa de este tipo también para poder desarrollar ese apoyo de una huelga ya de tanto recorrido? Comentarle un poco a la audiencia que nos pueda estar escuchando si tiene interés en apoyar económicamente.
3: Tenemos, aparte de la caja de resistencia de Play, que ahí es como un poco a nivel general, es que después como nos hemos... Somos un colectivo muy grande, entonces al final organizarse a nivel general era muy complicado. Entonces, pues nos organizamos pues por distritos, por
0: municipios.
3: Claro, entonces dentro de cada municipio, de cada población y demás, hay movimientos, hay cajas de resistencia, hay eventos que se hacen. Entonces, de esa manera, pues también se puede estar colaborando, ¿no? No solamente dando difusión, apoyando los momentos críticos, pues, no llevando al peque a la peque, sino pues en todas las actividades, eventos que se hagan, participando.
0: Sí, y luego
4: las fiestas de los barrios,
0: pues siempre hay alguna caseta, alguna tienda, algún algo que nos dejan como para poner y vender, pues camisetas, vender todo lo que desde la plataforma se puede, y vamos informando a las familias. O sea, pasan por ahí, oye, mira, estamos reivindicando, hay interés, te compran, y bueno, pues es lo que dice Isabel, que nos vamos organizando por sectores, por municipios, y de la zona norte va a haber un evento en Tres Cantos, venga, ¿quién puede ir? Obviamente intentamos que focalizarlo a las más cercanas que estamos, no va a venir una de la zona este a cubrir Tres Cantos, y de ahí... Que bueno, pues aunque somos una minoría en la parte municipal, pero luego somos una mayoría en la parte de toda la asociación que estamos generando.
1: ¿Y qué fiestas de apoyo hay próximas? ¿Tenéis algo en mente? ¿Cómo está la cosa por aquí?
6: Pues tenemos un calendario súper amplio en todas las fiestas de cualquier fiesta ahora mismo de distrito o de población, allí estamos, generalmente en algunas casetas. Ahí estamos en todas.
0: Sí, es muy fácil de encontrarnos tanto en Instagram como en Facebook. Si pones Play, pues que ya directamente plataforma laboral de escuelas infantiles, directamente ya, o sea, te lleva el enlace y es fácil de poder seguir la agenda que tienen para poder acudir a los eventos.
4: Uy, yo tengo aquí la lista, si queréis, la lanzo.
1: Sí, comenta, comenta alguna.
4: Bueno, este ya se ha pasado, pero a ver, a partir. En Villa de Vallecas, fiestas de la Virgen de la Torre. En Ciudad Lineal, del 5 al 15 de septiembre. Nuestra Señora de la Soledad, Barajas, del 9 al 21 de septiembre. Fiestas del Lucero, La Latina, del 11 al 21 de septiembre. Fiestas de la Ventilla, en Tetuán, 12 y 13 de septiembre. Fiestas de la Virgen de la Soledad, Hortaleza, del 12 al 14 de septiembre. En Hortaleza también, Fiestas Colonial El Bosque, del 19 al 21 de septiembre. Fiestas de San Vicente de Paúl, en Carabanchel, del 25 al 27 de septiembre. Y Fiestas de San Miguel, en San Martín, del 25 al 28 de septiembre. Y en principio en todas esas estaremos o intentaremos tener presencia.
0: Pero eso lo has cogido de la plataforma, ¿verdad? Play. Para que las familias que nos estén escuchando, que digan, uy, eso sí, ya no me ha dado tiempo a apuntarlo. Bueno, pues Play. Meterse directamente en Play y ahí tienes un despliegue de todas las fiestas para poder acudir.
5: Dos preguntas que me quedan ya para... Bueno, podría estar preguntando porque esto es un mundo. No hemos hecho nada más que escarbar un poquito.
0: Es verdad.
5: Hay muchísimas cosas muy importantes que podríamos hablar. Pero bueno, en cualquier conflicto siempre hay pues víctimas... Gente represaliada, despedidos, tal cual. Nos ha llegado noticia de que hay gente despedida. ¿Qué va a pasar con este tema? Y luego después la segunda cosa, por parte de las administraciones, algún día tendrán que sentarse a negociar porque la lucha no va a parar. ¿Qué tenéis pensado o cuándo tenéis algo previsto?
0: Pues en realidad, si eso pasase, de que ya se sienten y digan ya os queremos escuchar, ya nos vamos a sentar, ya vamos a firmar, es tan simple como todo lo que estamos reivindicando hasta bueno, por lo que llevamos 5 meses, entonces que por favor se sienten, que queremos que se sienten, que negocien con nosotras y que se dé voz a lo que realmente estamos haciendo. No creo que sea tan difícil, pero ahí estaremos hasta que nos escuchen y...
5: O sea, ¿no hay fecha con nadie?
0: De momento nadie nos ha propuesto una fecha. Si tenemos...
5: Vayan a ver a Sol, que vais a estar allí.
0: Sí. Ahí estaremos. Sí, de hecho, sí tenemos ahí un esqueje, ¿no? De que se abordaron a Almeida a la salida de un evento, no sé, y una pues, hablaban unas compañeras nuestras, la abordaron un poco, le hicieron preguntas y demás, y dijo, uy, si yo os entiendo, si no puedo yo con el mío, que por aquel entonces tenía 8 meses, y no puedo ni imaginar qué hacéis con 8 en el aula. Bueno, pues si lo has entendido, ¿por qué no nos das... alguna
5: sigue,
0: solución?
5: Porque sigue renovando convenios.
0: Exacto.
2: Eso es.
0: Exacto.
4: Y lo de las compañeras que comentabas, que a consecuencia de hacer huelga las han despedido, pues es verdad que Play emitió un comunicado como de denuncia para poner de manifiesto y que la gente lo entendiera. Y eso pone de manifiesto también las condiciones que hay. Contratos de prueba de 11 meses. ¿11 meses un contrato de prueba? ¿Estamos locos, señores? O sea, no voy a demostrarte en uno que valgo para esto. Entonces, es otra de las cosas que pone encima de la mesa las condiciones de mierda, y perdón por la palabra, que tenemos en este sector.
5: Yo tengo nada más que admiración y agradecimiento hacia vosotras y hacia vuestra labor. Y yo estoy tranquilo sabiendo que nuestros hijos y nuestros nietos están en vuestras manos.
0: Muchas gracias.
4: Gracias.
5: No digo más.
0: Gracias. Muchas gracias.
1: Y que sois un ejemplo de, como bien digo, de una temporada que se presenta muy convulsa. Y joder, que la gente proletaria, la clase obrera, tiene que seguir presente y que debemos seguir reivindicando el tener una sanidad digna, el tener una educación digna, el tener muchas cosas básicas y públicas que no podemos perder. Y vosotras sois un ejemplo enorme con lo que estáis haciendo y que se puede.
2: Muchas gracias.
6: Sí, se puede, sí se puede.
5: El día de la victoria estáis convocados a venir aquí a contarlo, claro.
6: Gracias. Sí, por supuesto.
2: Yo quería agradecer el espacio por darnos voz, por estar de este lado de la lucha. Y nada,
3: por
2: pues que estamos convencidos.
3: Durante estos 5 meses apoyándonos porque habéis estado ahí pico y pala con nosotras, gracias.
2: Y bueno, nada, gracias. Yo quería decir que la única lucha que se pierde es la que se abandona y no vamos a abandonar pese a todo.
1: Por dar las gracias a Esperanza, a Isabel, Sandra, a Soledad y a Libertad por este chute de energía que nos ponen para arrancar la temporada en estos mundos de utopía que se has podido escuchar en el 107.8 la FM, Zona Norte de Madrid, radioutopia.org.es, y podrás escuchar el podcast en no mucho rato en nuestro lugar de nuestra página web. Nos quedamos escuchando a Anita Tijoux y este Shock. Hasta pronto, gracias.
0: A vosotros.
5: Hasta luego.
6: Gracias.

0: 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Otra termoeléctrica.
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0: encantada, voto. ¿Vale?
1: Ay, amigo.
0: No olvides de tu esto. ¡Hala! ¡Hala! ¡Hala! ¡A callar! Ahora Chago va a casar y tiene dos niños, Manolín y Camino. Manolín hará comida y Camina ayudará a mamá.

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Muy buenas noches, queridos oyentes. Soy Guillermo García y aquí comienza lo que es la tercera temporada de Rimas y Acordes aquí en Radio Utopía 107.8 y por supuesto también en nuestra web radioutopia.org.es. Y el capítulo de hoy se lo vamos a dedicar a una banda que está, hay que reconocer que está muy muy en auge, pero que tampoco llevan muchos años de vida, puesto que ellos se fundaron en el año 2017. Estamos hablando de la banda irlandesa Fontaines D.C.

You said, este era el tema con el que hemos empezado este repaso a la brillante carrera que llevan Fontaine's DC, que estarán, recuerdo que estarán actuando el día 22 de octubre en la sala, en el Movistar Arena de Madrid, un concierto que se espera pues con muchas, muchas ganas porque son unos grandes, una grandísima banda en directo. Ahora vamos a, esta canción pertenece al disco El Hero's Dead, del año 2020, su segundo LP. Vamos ahora a continuar con un tema de lo que fue el primer disco que publicaron ellos, este Dogrel, del año 2019, y vamos a escuchar ahora Too Real, un tema con claras aires a Nirvana.

Pues una mezcla, a mí me ha parecido más una mezcla entre el punk más salvaje y también sí, en la época más dura del grunge con Nirvana al frente. Ahora vamos a escuchar otro tema de este mismo álbum, de este Dogrel del año 2019. Si sus vecinos, bueno, vecinos, compatriotas, Thin Lizzy de Irlanda, tenían The Boys Are Back and Down, ellos tienen The Boys in the Better Land.

Buah, tremendo trallazo este Boys in the Better Land de los amigos Fontaines D.C., una banda que está pues en la cresta de la ola y no parece que nadie los vaya a bajar debido a sus 5 LPs que son todos magníficos. Vamos a escuchar ahora un tema que es como si mezclásemos en una batidora tanto a Smiths como Joy Division. Seguimos con Dogrel y este es Television Screens.

Television Screens, perteneciente a Dogrel del año 2019, su disco más punk, podríamos decir, más guitarrero. Y vamos a pasar al siguiente disco que publicaron, este A Hero's Death, La Muerte del Héroe, con un tema titulado Televised Mind. Pues podríamos decir que es una canción que recuerda mucho la época más oscura de grupos de los 90, como podría ser Prodigy o Blur, de estos sofisticados irlandeses.

Un auténtico hit este Televised Mind. Vamos a escuchar ahora, vamos a pasar de disco hacia vosotros el disco que fue su primer número uno en el Reino Unido, este Skitty Fia. Y vamos a escuchar pues la canción con la que termina este álbum, este I Love You, un medio tiempo lleno de clase de los Fontaines más maduros.

Sí, señor, auténtico temazo este I Love You, demostrando lo gran frontman que tienen Fontaine's DC. Y ahora vamos a seguir escuchando otro tema de este álbum, el Skinty Fee, el Big Shot, recordando la intro que tiene muy a lo Interpol.

Este sí que es un claro tema con mucho, mucho aire a Joy Division, pero con un rollo un poquito más moderno. Y vamos a escuchar ahora un par de versiones muy, muy interesantes que hicieron en esta época del Skid in Fear. Vamos a empezar por el One de U2, al que le dan un toque totalmente diferente.

mucha clase en esta versión que hicieron del clásico de U2 One. Y vamos a escuchar ahora otra versión de otro gran clásico de Nick Drake. Estamos hablando del Cello Song.

Bueno, y después de esta faceta con orquestación en esta versión que hicieron de Nick Drake de este Cello Song, vamos a escuchar ahora pues una otra faceta, la más conocida con la que empezaron Fontaine's D.C., que es más mucho más hardcore o punk rock. Estamos hablando de un tema que hicieron en el año 2024 para el disco Romance y es este Starbuster.

Bueno, pues esta era una de las canciones que la gente espera que toquen en los festivales, sin lugar a dudas, para pues ponerse a saltar como locos. Ahora vamos a escuchar otro tema de este mismo álbum, de este Romance, una canción que a mí me ha recordado mucho, mucho al estilo de Wizard, en este Here's the Thing.

Ya desperté de la pesadilla, que se alargaba más de la cuenta. Ya enfilé un nuevo camino borrando de la memoria un pequeño archivo que nunca mereció estar en mi disco duro. De lo marchito, siempre puede germinar la flor si se tienen ganas y se cuida diario con honradez, cariño, para regar nuevos objetivos. Allá cada cual con sus pensamientos, con el precio de sus acciones, con su primer pensamiento de la mañana. Estoy acostumbrado a resetear, a olvidar, aunque cueste un poco al principio, el tiempo cicatriza heridas que no volverán a abrir. He aprendido a olvidar al más olvidable. Y eso, en muchas ocasiones, choca. La sinceridad no es bien recibida, ya lo sabemos todos los que convivimos en esta jungla. Algún día me reiré de todo esto. Solo será una batallita más. Nos despedimos, queridos oyentes, con la banda suiza de post-rock Hubris y su canción Death, recordando que estarán actuando el 30 de septiembre en la sala Pulitzer Ballroom de Madrid. Tengan la mejor de las semanas y, sobre todo, sean muy felices.

sobre la pobreza, la soledad y los sueños rotos de gran parte de la población estadounidense, que suena como aguerrido y melancólico himno sobre guitarras ásperas y afiladas. Es la canción con la que se inicia New Ways to Lose, Nuevas Maneras de Perder, el décimo trabajo en estudio publicado por American Aquarium, banda liderada por B.J. Barham, que con su voz rasgada no se aleja de otras voces épicas de trovadores que plasman la desolada Norteamérica profunda, en la mejor tradición de compositores como Brian Fallon de Gaslight Anthem, el mismísimo Mike Nex de Social Distortion, e incluso como en la canción que acaba de sonar, invocando el espíritu del mismísimo Bruce Springsteen. Con ellos, con American Aquarium, comienza la nueva temporada del Confiscador de Sonajeros, la 28ª, siempre en Radio Utopía, como no, un programa en el que además de repasar la actualidad musical independiente y alternativa, junto a las giras y conciertos, como suena en la entradilla del programa al principio de él, se acompaña con recomendaciones literarias y cinematográficas, además de anunciar la versión audio FM en directo los jueves entre las 21 y las 22:30, entre las 10, entre las 9 y las 10 y media de la noche. Se puede escuchar en la plataforma de podcast iVoox y también está disponible la versión escrita en la web elconfiscadordesonajeros.blogspot.com. Allí está buena parte de lo que aparece en el programa, más crónicas de conciertos en directo y mucho más. Volviendo a la banda formada en 2006 en Raleigh, Carolina del Norte, American Aquarium condensa en 10 canciones y en algo más de media hora de duración las doloridas confesiones de un compositor que lleva décadas generando emociones en forma de rock amplificado en sus diferentes formas: sureño, country folk, blues o rhythm and blues, donde no faltan arreglos de teclado muy honky tonk, como se puede apreciar en la siguiente Can Into Cold, American Aquarium.

Un disco producido una vez más por el también músico Sutter Jennings, un personaje con tradición familiar country, hijo de Waylon Jennings. El disco New Ways to Lose fue grabado en su mayor parte en directo para conseguir así un conjunto de canciones potentes, enérgicas y emocionantes que se presentan como instantáneas de un territorio desolado y olvidado institucionalmente, por el que pueblan los perdedores a los que alude el título del mismo. El propio B.G. Barham comenta su escrutadora observación de lo que le rodea con las siguientes palabras: "Todos mis discos son anuarios. Dentro de 20 años los sacaré de la estantería y recordaré exactamente quién era cuando los compuse". Suena ya en tono country, 4x60, otra de las postales auditivas que forman parte de New Ways to Lose, el nuevo trabajo de American Aquarium, con el que hoy se estrena la nueva temporada 2026-2027 del Confiscador de Sonajeros.

0: ¿Tiene preparado discurso de aceptación o no?
1: Discurso de aceptación. Sí, porque como es en inglés, lógicamente, porque la mayoría son ingleses, aunque hay de todo el mundo, pero entonces yo voy a decir thanks. Que me han dicho que lo diga y que quedaré bien. Thanks.
0: Ah, pues queda muy bien, ¿eh? Muy bien. No, dejará usted muy alto el pabellón del mago español, ¿eh?
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Telecuerpos, sintetizado krautrock tribal que aparece en Doble Negación. El segundo trabajo, firmado por Beta. El dúo, formado por Ana Galletero, que formó parte de Travolta junto a Joaquín Pascual, a quien acompaña además en directo, y Carlos Toronado, que hizo lo propio en PAL, una de las propuestas más singulares del sonido ruidista que ya desapareció. En este segundo trabajo, tras su estreno homónimo de 2021, con sus protagonistas afincados en el norte de Madrid, se sirven de órganos, sintetizadores, cajas de ritmos y loops, como base de una música electrónica minimalista y bastante canalla, obsesiva entre el crowd cinético y el post-punk con el que consiguen inducir al baile y al trance. Un adictivo inquietante y agresivo en algunos momentos disco, de rasgos primitivos, que ofrece una imagen distópica y nihilista de la realidad, como se puede apreciar en la siguiente Disporia, Beta.

utiliza un bajo machacón y una caja de ritmos para generar extrovertidas melodías bailables, aunque en ocasiones se presentan destempladas y distorsionadas en el menos ortodoxo sonido funk, como es el caso de la siguiente, Basta, construimos escaleras.

0: basta. ¡Baila!
1: El confiscador de sonajeros continúa ahora en el capítulo de conciertos con todo un veterano, David Rodríguez, reconocida figura y referente del pop independiente de la ya lejana explosión indie de los 90, a la que contribuyó de forma muy personal a la creación de la entonces emergente escena con su primer proyecto, Back is Dead, y posteriormente como Beef. Actualmente es pieza imprescindible en la producción y composición de discos con La Bien Querida y, cómo no, con su proyecto personal, La Estrella de David, que en la primavera pasada publicó su cuarta entrega, Máximo, en el que el compositor de Sant Feliu de Llobregat, no exento de ironía, combina crudeza y melodías pegadizas con un sonido más extrovertido que nunca, mezclando rock guitarrero con destellos de post-punk oscuro y arreglos de pop melódico y algo melancólico del que nunca se ha alejado, por cierto. El confiscador de sonajeros recupera este reciente a un disco para anunciar su presentación oficial como parte del ciclo de conciertos Mazo Madrid, que tendrá lugar el próximo jueves 10 de septiembre en el Sol de la citada ciudad. Continuando con la línea del recitado, ritmo repetitivo y la melodía disonante,

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1: Nunca juegues, porque si juegas siendo mago, si ganas todos dirán, mira, ha hecho trampa y tal, o la sospecha. Y si pierde, dice, mira, qué tonto, y pierde. O sea, que siempre queda fatal, ¿no? Entonces yo he seguido la regla.
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0: Estaba sola con Flavia, en un túmulo de tierra en torno a un socavón grande lleno de agua sucia. Una charca en la que peleaban cuatro perros negros. Los conté, por eso sé cuántos eran. Y le dije a Flavia, quédate a mi lado, no los toques, que igual te muerden. De repente apareció una mujer corriendo, con los brazos abiertos como alas, y se detuvo junto a nosotras. Llevaba un vestido rojo de manga larga y no parecía y se parecía a mi madre, pero también a la segunda mujer de mi padre. «¡No!», le grité. «¡No te acerques!». La mujer se apartó, se tumbó de espaldas con las manos bajo la cabeza y se puso a contemplar el cielo. El sol no se veía por ninguna parte. Los perros, con miradas huidizas y la lengua fuera, movían las patas desesperados. Hacía calor y cantaban los mirlos. Flavia era más pequeña que como la conocía, y su cabello rubio se había vuelto casi blanco, como el de Galadriel, la reina elfa del Señor de los Anillos. La había cogido en brazos y la acunaba de pie, confiando en que se quedara dormida, como hacía mucho tiempo, en nuestros primeros años juntas, cuando podía darle también a ella algo de mi calma.

Sliced by a Fingernail, evocadora y a la vez tenso desarrollo, que habla sobre la búsqueda de lugares donde esconderse, en el centro de un enorme capullo de flor, de forma simbólica, o formando parte del público en un karaoke, de manera más prosaica. La canción aparece como extra de la recientemente publicada versión deluxe de Secret Love, disco lanzado en el mes de enero por Dry Cleaning. En esta nueva edición aparecen tres nuevas canciones inquietantes con la voz de su cantante y letrista, Florence Shaw, que se despereza para alzarse soñolienta sobre una base rítmica y oscura. Ella misma pone en valor las canciones incluidas, comentando que las tres nuevas tienen mucha ternura y vulnerabilidad, tratan sobre sentimientos de amor y pérdida, pero también sobre el humor que acompaña a esas emociones intensas. Dry Cleaning suena además como epílogo musical del fragmento leído previamente por el confiscador de sonajeros, que corresponde a Primero llega el silencio, firmado por la escritora rumana Iona Maria Stancescu, una de las figuras más reconocibles de la nueva ola de literatura femenina de su país, junto a la cada vez más mediática Tatiana Tibulea, que se considera su madrina, que ya pasó por esta sección y que tiene ya lista nueva entrega. Volviendo a Primero llega el silencio, es una novela que se sitúa en el contexto de una Rumanía marcada por la herencia del comunismo y por sus consecuencias en las relaciones familiares. Stancescu muestra especialmente cómo los traumas, las ausencias y las dificultades de comunicación pasan de una generación de mujeres a otra. La historia se centra en Dora, Flavia, su hija adolescente, y su madre Nina, formando una especie de triángulo familiar en el que el silencio y la soledad se convierte en una pesada herencia. En cuanto a la estructura, combina la vida cotidiana de las protagonistas con recuerdos de su pasado y de su relación con las generaciones anteriores. Esta alternancia permite que a quien se acerque a estas 225 páginas pueda comprender poco a poco el origen de los conflictos familiares y observar cómo determinados comportamientos se repiten en situaciones diferentes, aunque paralelas. El silencio funciona como elemento narrativo y como símbolo de aquello que los personajes son incapaces de expresar. Escrito con un estilo íntimo, melancólico y al mismo tiempo con una fuerte carga irónica e incluso humor negro en algún pasaje, la autora de Bucarest utiliza una prosa ágil, con momentos en los que tanto el lirismo como la crudeza se solapan, resultando resultado de un lenguaje muy expresivo, dando como resultado un lenguaje muy expresivo, en el que el retrato de la vida diaria se convierte en imágenes relacionadas con la soledad, el dolor y la incomunicación, en el que lo importante no es lo que los personajes dicen, sino lo que prefieren callar. Es por ello que Primero llega el silencio, la segunda novela de Ioana Maria Stancescu, publicada en su país en 2024 y editada ahora en España por la editorial Impedimenta, traducida por Marian Ochoa de Uribe y con imagen de portada de Odilia Liuichi, es la recomendación que protagoniza la actualidad literaria en El Confiscador de Sonajeros Hoy.

Yo que creo en el diablo, rock mestizo y oscuro, con un punto rockabilly, es una canción publicada originalmente en el EP de 5 canciones, ¿a qué viene ahora Silbar, que se incluyó además en el recopilatorio publicado en las primeras semanas de este mismo año, que con el título de El propio repasó la extensa carrera en solitario de Víctor Coyote, que tristemente y de forma sorpresiva falleció a los 67 años el pasado 13 de agosto, como consecuencia de un accidente o incidente, porque aún no se han esclarecido los hechos, cuando iba en bicicleta por una carretera segoviana, después de desplazarse desde Madrid, donde residía, para presenciar el mediático eclipse solar. Víctor Coyote, nombre artístico de Víctor María Aparicio Abundancia, destacó además de como músico, como dibujante, ilustrador, diseñador, autor de cómics y realizador. Nació en Tui, Galicia, en 1958. Fue uno de los personajes más singulares surgidos alrededor de la movida, pues era una personalidad diferente en lo musical. Con los Coyotes construyó una propuesta que conectaba al rockabilly con los ritmos latinos, que terminó convirtiéndose en una de las primeras aproximaciones al rock latino dentro de la escena española. Y aunque no se reconocía a sí mismo como pionero de dichos sonidos, en recientes declaraciones se lamentaba irónicamente de que así fuera por el cariz que estas músicas han adoptado con su giro reggaetonero y comercialoide, añadiría el confiscador de sonajeros. Cumbia, bolero, blues, country, calipso y rock convivían en una obra que confirmaba su condición de músico ajeno a las etiquetas e independiente de modas. Pero la vida sigue y lo hace con otra personalidad artística de peso, otro de esos músicos que trascienden, retratando situaciones y personajes costumbristas llevados al extremo, en este caso, al límite del dilema moral, como es el caso de Albert Pla, que anuncia próximo disco y como adelanto, de nuevo, pisando los terrenos de la crítica social irreverente y el humor negro, surrealista y cotidiano, muestra provocadora y teatral la siguiente canción con el siguiente personaje, el Mortadela.

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1: Les voy a contar una noticia que quizá ustedes no sepan, pero que a todos nos ha llenado de alegría. La prestigiosa Academia de Artes Mágicas de Hollywood, y no es broma, existe la prestigiosa Academia de Artes Mágicas de Hollywood, acaba de hacer público sus premios anuales. El máximo galardón, aquello del mago del año, mago de todos los magos, le ha sido concedido a un amigo de todos ustedes, a un hombre que conocen perfectamente y que le ha visto trabajar en muchísimas ocasiones, casi yo diría que en casi todas las televisiones de España. Está con nosotros para celebrarlo, está para conversar, el señor Juan Tamariz.
2: 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La película que protagoniza la actualidad cinematográfica en El Confiscador de Sonajeros hoy es Vivir la Tierra, producción que llega desde China, dirigida por el cineasta del mismo país, Wo Meng. Un drama ambientado en la China rural de 1991, que sigue a Chuan, un niño de 10 años cuyos padres se marchan a la ciudad en busca de trabajo, mientras él permanece en su pueblo junto a su extenso clan familiar. Desde su mirada infantil se muestra la vida cotidiana de una comunidad agrícola marcada por las cosechas anuales, los nacimientos, las bodas y los funerales, a la vez que el pueblo comienza a experimentar los primeros efectos de la lenta modernización en una sociedad con técnicas de cultivo que hasta la última década del siglo XX eran aún medievales. El guión, escrito por el propio director, construye la narración a partir de pequeños momentos de la vida cotidiana, y aunque tiene un protagonista claro, se presenta como una historia coral familiar, en el que el paso de las estaciones y sus diferentes trabajos asociados a ella sirven para organizar el relato y mostrar cómo el tiempo, muy lentamente, transforma tanto a las personas como al paisaje. La naturaleza, la tierra y los cambios de estación tienen tanta importancia como los propios personajes. Es así como la historia funciona también como una crónica de varias generaciones y como el retrato de una sociedad que se encuentra entre la tradición y el progreso. En cuanto al aspecto visual, predominan los planos generales y las composiciones cuidadas que muestran a los personajes integrados en los paisajes agrarios, agrícola y ganadero. La cámara se sitúa en planos generales o alejados, convirtiéndose en una especie de testigo silencioso de lo que va sucediendo. Cambios vistos desde la inocencia de la infancia, en cuyo alrededor aparecen padres, abuelos, tíos y vecinos, formando una comunidad en la que los problemas individuales están estrechamente relacionados con las tradiciones familiares y las transformaciones económicas del país. También políticas, pues están muy presentes a lo largo de estas 2 horas y cuarto de metraje las medidas de control de natalidad que se llevaron a cabo en varios momentos por el gobierno de la China comunista. Por todo ello y más, Vivir la Tierra, del veterano director Wo Meng, es la recomendable película que protagoniza la actualidad cinematográfica en El Confiscador de Sonajeros hoy. Como siempre, mejor en versión original, con o sin subtítulos, dependiendo del dominio del idioma. En este caso, del chino, además de en sala oscura y pantalla grande. La de un cine.

0: Persönlichkeit, exuberante y sofisticado ritmo que crece entre elaborada e hipnótica instrumentación. Forma parte de Terrestrial, el nuevo disco de la veterana banda australiana Pond, que cerró como protagonista en portada el último programa de la temporada pasada, el último jueves del mes de junio, y de la que el confiscador de sonajeros valoró su capacidad para mezclar de manera nada ortodoxa psicodelia, rock garajero, post-punk, glam rock e incluso new wave, desde un enfoque personal en el que las aristas sonoras se afilan de manera desquiciada, frenética, delirante y adictiva. Tras Pond, más novedades, muchas de las que han ido apareciendo durante el descanso vacacional, irán sonando a lo largo de los próximos programas, incluso algunas que aparecieron aún con la temporada pasada activa, como es el caso de Channel Beats, el proyecto de Shane Lavers, compositora originaria de Seattle y criada en Nueva York, que acaba de lanzar su segundo trabajo, Your Day Will, el mismo que el de su estreno en 2024, según ella misma explica, no por pereza, sino por filosofía. La misma frase cambia de significado según donde cae el énfasis. Añade el confiscador de sonajeros que las canciones de este disco, de este segundo Your Day Will, se asientan sobre voces corales, no solo la suya propia, sintetizadores y violines, que aportan un antagónico ambiente entre lo medieval y lo futurista, como se aprecia en la siguiente Song for the Messenger, Channeled Beats.
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El confiscador de Sonajeros se adentra en el capítulo de adelanto de nuevos discos, que además vienen acompañados con gira en directo. Y es que el quinteto de Brooklyn, Bodega, tiene ya preparado nuevas canciones que se incluirán en All Inside Aquarium. Lo han grabado en estudio, con todos los miembros tocando juntos en directo en la misma sala. De momento, y de esta manera, el resultado obtenido, sin perder su referencia sonora, luminosa y arty de los años 70 y 80, parecen abrirse a sonidos más gruesos, inspirados en el rock alternativo de los 90. Estarán presentando las canciones de su próximo nuevo disco, junto a sus efervescentes clásicos, mañana viernes día 4, en el FI Festival de Tenerife, el sábado 5 en el Eurovisión de Miranda de Ebro, el lunes día 7 en la Sala del Sol de Madrid, martes 8 en el Loco Club de Valencia, miércoles 9 en Upload de Barcelona, jueves 10 en la Lata de Bombillas de Zaragoza y el viernes 11 en Boga Boga Festival de Donostia San Sebastián. Suena ya la canción que de adelanto de este disco, que precisamente es la que dará título al mismo All Inside Aquarium Bodega.

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Twisterella, extensa y brillante melodía de pop enérgico y a la vez nostálgico, que apareció como irresistible single de Going Blank Again, el segundo disco firmado en 1992 por Wright, banda de Oxford liderada por Andy Bell, que evolucionó desde el sonido oscuro, atmosférico, psicodélico y experimental al rock alternativo de guitarras con mucha melodía. El confiscador de sonajeros lo recupera para anunciarlos como parte del cartel del Visor Fest, cita que tendrá lugar los días 25 y 26 de septiembre en la Marina Norte de Valencia, consolidando este festival su apuesta por un formato poco habitual, sin solapamientos y con protagonismo para los conciertos completos, y en el que se reúnen propuestas alternativas de éxito internacional de los pasados años 80 y 90 del siglo XX, como son Manic Street Preachers, Gene o The Wannadies, que estarán actuando en la jornada del sábado junto a los que acaban de sonar, Wright, o bandas que lo harán el viernes, el día anterior, The Damned, New Model Army o los australianos Hodogurus, que lo harán junto a los que van a sonar a continuación, Ocean Colour Scene, que están de gira conmemorando los 30 años de su seminal disco Muscle Shoals. Lo harán además de en el Visor Fest de Valencia en las siguientes fechas y ciudades: el sábado 26 en la Riviera de Madrid, domingo 27 en el escenario Santander de la misma ciudad, el lunes 29 en el Teatro Cervantes de Málaga y el martes 30 en la Sala Custom de Sevilla. Suena de este paradigmático e imprescindible disco de guitarras cálidas, souleras y de psicodelia pop con armonías vocales y crescendos épicos, la seminal The Circle Ocean Colour Scene.

El confiscador de sonajeros continúa con más visitas que llegan desde las británicas islas, concretamente desde Birmingham, lugar de origen de My Darling Clementine, dúo británico formado por Lou Dalglais y Michael Weston King, que combina country y música de raíz, soul y gospel, con armonías vocales inspiradas en clásicos dúos estadounidenses de los años 60 y 70 del pasado siglo. Estarán girando en directo el próximo jueves, día 10, en la Sala Platea de Girona, viernes 11 en Club 44 de San Sebastián, 12 en el Corazón Verde de Zaragoza, 13 en CEX de Valencia, 15 en el Bullriches Ballroom de Madrid, 16 en el Colegio Abogacía de Bilbao, 17 en el Little Bobby de Santander y el 19 en Bota de Lisboa. En 2020 grabaron un disco de versiones de Elvis Costello y en 2024 tenían previsto nuevo disco, pero una serie de desgracias familiares lo impidió, quedando el proyecto en el limbo. Así que va a sonar una de las canciones del citado Elvis Costello, el hombre de las gafas, The Crooked Line, en versión de My Darling Clementine.

0: El primer programa de la temporada 2026-2027 se cierra de nuevo en el nunca deseado capítulo de obituarios. Y es que, aunque han sido varias las pérdidas este verano, Dolly Parton, Bonnie Tyler o Frank Beard, baterista de ZZ Top, el confiscador de sonajeros se detiene en pérdidas más cercanas, como la de Glenn Hansard, que también, al igual que Víctor Coyote, lo ha hecho de forma sorpresiva. Ha fallecido de forma sorpresiva, como siempre lo es, un accidente de tráfico a los 56 años. Y tras acabar de publicar su reciente Don't Settle Volume 2, Transmission West, disco en directo que dio continuidad a Don't.
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